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6: Tranquila, esto será muy...
7: Ay, doctor, es que la verdad estos temas me ponen bien incómoda.
6: A veces nos sentimos así porque no sabemos todo lo que nos podemos evitar haciéndonos los análisis necesarios. Dime, ¿tú sabes realmente
8: para qué sirve el Papanicolaou?
9: Le preguntamos a la doctora Sandra Olimpia Gutiérrez Enríquez, docente de la Facultad de Enfermería y Nutrición, y esto es lo que nos contestó.
10: El Papanicolaou es una prueba que se realiza para la detección oportuna de cáncer cervicouterino. La prueba consiste en tomar una muestra de células del cuello del útero o matriz, mediante un procedimiento que realiza el personal de salud. Esas células que se toman se llevan a un laboratorio para analizarlas y después de unos días se envían los resultados.
11: ¿Qué significan los resultados del Papanicolaou?
10: Una prueba positiva no significa que la mujer tiene cáncer. Esta prueba es únicamente para separar a las mujeres que tienen alguna anormalidad de las que no lo tienen. Si una mujer tiene un resultado positivo, necesita otras pruebas más especializadas para confirmar un diagnóstico. Es importante realizarse el Papanicolaou porque se pueden detectar lesiones precancerosas que se pueden tratar a tiempo. Esta prueba es gratuita y se realiza en cualquier centro de salud o en las instituciones que pertenecen al IMSS, ISSSTE o servicios de salud. No es dolorosa si se realiza de manera adecuada por un profesional de salud.
11: ¿Quiénes deben realizarse esta prueba?
10: Las mujeres que se deben de realizar la prueba son aquellas que ya han iniciado su vida sexual. Normalmente se comienza 2 años después de la primera relación. La primera prueba realizada se considera como de primera vez en la vida. Si se tienen 2 resultados seguidos de manera anual negativos y la muestra fue tomada de manera adecuada, se puede hacer cada 3 años. Es importante mencionar que, aunque la mujer esté vacunada contra el virus del papiloma humano, debe realizarse el Papanicolaou periódicamente, ya que la vacuna no suple a esta prueba. ¿Cuáles son los factores de riesgo para padecer cáncer cervicouterino o infectarse con el virus del papiloma humano? La primera condición para padecer cáncer cervicouterino es estar infectado con el virus y tener una infección que persiste. En conclusión, el Papanicolaou es una prueba que deben practicarse rutinariamente las mujeres. Es necesario que se empoderen para tener un autocuidado que les permita tener el control de su salud. El primer paso es estar informadas y recordar que el cáncer cervicouterino es totalmente prevenible y que hoy en día se tienen 3 herramientas básicas para lograrlo, que son la vacunación contra el virus del papiloma humano, el Papanicolaou y la prueba de VPH.
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18: Son las 7 en punto.
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50: Hola, ¿qué tal? ¿Cómo están? Muy buenas noches. Bienvenidos a este programa especial con el que Radio Universidad está celebrando su 88º aniversario. Sí, son 88 años de difundir la cultura, la divulgación, la ciencia y desde luego también la música. Y por eso estamos muy contentos en este programa especial crossover en el que nos reunimos los colegas de dos producciones musicales que están al aire en Radio Universidad. Estoy muy contento, yo soy Sergio Dávila, de el programa Noches en Vivo, y estoy muy contento de compartir este espacio y estos micrófonos con Ricardo Victoria y Eduardo Morales de Recuerdos en Acetato.
51: ¿Qué tal? Muchísimas gracias. Es que bueno, este tipo de eventos realmente nos ayuda mucho a unificar criterios, a mantener un diálogo importante con respecto a, en este caso, de dos programas que van enfocados a la música, ¿sí? Y pues todo lo que hay detrás, ¿no? También.
50: Y vamos a tener la oportunidad esta vez de tener un programa tan especial que dos programas de música no van a tener música, sino que vamos a platicar de ella. Vamos a platicar porque estamos transmitiendo por YouTube a través del canal oficial de Radio y Televisión de la Universidad Autónoma de San Luis Potosí. Y desde luego estamos en el 88.5 FM de San Luis Potosí, el 91.9 en Matehuala y el 1190 AM. Van a poder encontrar también este programa posteriormente en versión podcast en Spotify. Así que bueno, pues vamos a iniciar. Empezamos platicando pues de la magia, ¿no? De los acetatos y de la música en vivo. Yo les comentaba aquí a Ricardo y a Eduardo cómo pues el tener un acetato de música en vivo fue esa conexión para mí que me hizo interesarme, fascinarme, porque no era nada más escucharlo, ¿no? Era todo un ritual. Ahorita hablamos del ritual del disco, pero en el caso de la música en vivo era sentarte ante un aparato de buena fidelidad, como lo era en su caso el de mi padre, y poner aquel concierto. Yo recuerdo, por ejemplo, Barry Manilow, ¿no?, y su live de 1977, y desde los acordes iniciales, ¿no?, con ese redoble de timbales y "Ladies and gentlemen, Mr. Barry Manilow", ¿no?, empezar a imaginar cómo sería aquello. No había YouTube, no había manera de ver a Barry Manilow sobre el escenario, al menos no para quienes no tuviéramos la fortuna de estar en alguno de sus conciertos, pero había que imaginarlo. Y además, bueno, muchos de estos álbumes tenían una extraordinaria grabación, ingenieros que podían captar no nada más la fidelidad de la voz de Barry, de la orquesta, porque no eran tres sintetizadores como ahora, ¿no?, sino que era toda una orquesta, sus coros, y además la reacción del público. Y lograr eso, ecualizarlo en un tiempo donde grabas en un escenario donde no puedes repetir una canción si te salió mal, sino así se iba, ¿no?, toda la grabación, con la interacción, con los chistes, con con la convivencia con el público. Yo creo que eso era algo fabuloso. A mí me emocionó, pero forma parte de este vintage, ¿no?, del que hoy hablamos, de este ritual de tener un disco en acetato, de poder escuchar un disco en acetato. Pero pues platíquenos, sí, ustedes, mira, ¿no?
51: La verdad es que ahorita, como lo estabas platicando, la emoción que sentías se contagia. Imagínense cuando estaban ustedes frente a un grupo en aquellos años, por ejemplo, los Doors, Queen, que escuchabas la instrumentación y la vibra de toda la gente. Era algo muy, muy impactante, ¿no? Y por eso te digo, tu emoción al expresarlo es porque todavía sigue esa chispa, ¿no? ¿Tú qué opinas, compa?
0: Cuando te llegaba a tus manos un disco con música en vivo, en un concierto en vivo, reconocías realmente la valía profesional del artista. Ahorita me llega a la mente, por ejemplo, el concierto en vivo de Peter Frampton, donde su tema de "Show Me the Way", "Enséñame el camino", definitivamente, si oyes la grabación o en el en vivo, no tiene nada que ver. Refiriéndome a que la calidad que él hace en vivo es la que tiene mejor pegue con la audiencia como tal. Y pues bueno, el hecho de que este tipo de artistas, sin afán de criticar a lo moderno, desde luego, pero realmente eran artistas. O sea, el cantante cantaba, pero había a lo mejor un tecladista, había trombonistas, había trompetas, había teclados, había, todos estaban haciendo al mismo tiempo. Y ahora, pues sí, la tecnología ayuda muchísimo, pero esa valía del disco en acetato, todavía con un concierto en vivo, yo creo que no tiene precio.
50: Sí, y hay incluso algunos temas, algunas canciones que, pues que en su momento funcionaron mejor en su versión en vivo que la versión en estudio, ¿no? Por ejemplo, "Daybreak" de Barry Manilow. Ah, sí, claro. Nadie ha escuchado la versión en estudio, nadie la recuerda, pero la versión en vivo, pues la disfrutas, la tienes. Incluso, por ejemplo, Hotel California, ¿no?, cuando en el 94 hicieron esta versión para MTV, ¿no?, que es pues un medio en vivo, ¿no?, un en vivo falso, porque es en estudio, ¿no?, pero con público, y que se graba de esta manera. Esa versión acústica también se volvió muy, muy importante, un referente, y pues casi a la, se da un quite con la original.
51: Y sí, ¿no? Ahorita que están comentando acerca de los discos de vinilo, pues era en aquellos años era un ritual comprar un disco. Platicábamos hace un momento, antes de entrar a este programa, el hecho de que escuchábamos la noticia de que iba un grupo de nuestros favoritos, cantante, iba a lanzar un álbum, ya lo estábamos esperando. Y el momento que ya sabías que ya estaba a la venta, iba uno, lo buscaba, llegabas con tu disco a la casa. Y era todo un ritual porque llegabas, rompías el celofán con una navaja y conservabas el celofán, el disco con el celofán, las portadas que de cartón, pero que las imágenes que traía ahí, pues era muy interesante, ¿no? Sacabas el disco con mucho cuidado, lo sacabas luego de la bolsa de plástico, lo tomabas por las orillas porque donde le pusieran los dedos encima,
50: una huella,
51: ¿no?
50: Ahí, ¿no?
51: Sacabas el disco y lo ponías en la tornamesa y ahí era el primer ritual. El segundo era escucharlo. Te sentabas a escuchar ese disco y lo disfrutabas, ¿no? Hasta con un café, una conversación o hasta haciendo qué hacer.
50: Sí, sí, sí.
51: Por ejemplo, mi compadre así le hace.
0: Sí, no, yo
51: soy. Mi compadre así le hace.
0: Soy especialista en trapear.
51: Cuando está de ceniciento, así agarra y pone sus
50: tiene su lista de música y todo eso para trapear.
51: Y le entra con ganas.
0: Pero fíjate que con el ritual que comenta aquí mi compadre, habría que considerar que cuando esperabas la música, digo, para los que sabemos trapear, tenías que primero localizar el single famoso. ¿Se acuerda cuando salía el disco de 45? A lo mejor la gente que nos está viendo ahorita van a decir, bueno, ¿y este de qué habla? Pero había discos de 45 revoluciones que le cabía el éxito, el single de un lado y del otro lado el relleno. Ese era el
50: famoso lado B.
0: El lado B, exacto. Ajá. Y era con lo que te picaban la cresta, porque era un disco barato, pero estabas esperando después ya el LP, que es lo que describe ahorita mi compadre.
50: Ajá.
0: Donde ya viene, ¿no?, la esencia, ya sea de estudio o el concierto completo. Pero yo creo que parte de la esencia.
50: Y está regresando, ¿no? Sí, el acetato, claro, sí. Cosa que nos da mucho gusto. Pero está regresando en una versión, pues ahorita un poco elitista. No
0: sí,
50: todos los discos, solamente algunos son de colección, son caros. Pero este ritual, yo creo que lo podemos comparar con la gente que hoy en día dice, es que a mí no me gusta leer libros en el Kindle,
0: en el Kindle,
50: o en la computadora. A mí me gusta el libro porque el libro tiene un olor. Bueno, el disco de acetato olía a nuevo, que era parte del ritual, lo recordarán ustedes.
0: Claro.
50: Bueno, yo también era de todos los, pues no recuerdo si los jueves, una cosa así, que ya había yo identificado que era cuando llegaban los discos acá a San Luis, pues era el ritual de ir a, pues voy a decir tiendas que creo que ya ni existen, a Del Sol, a Woolworth, que eran los únicos que tenían discos, entonces no había cadenas, plazas comerciales. Estaba la tienda de Art Music, que era discos importados, y cuando podías comprar un disco importado también era todo un lujo, porque también olían diferente, ¿no? Era abrirlo con mucho cuidado, escucharlo. Ustedes trapeaban, bueno. Yo me ponía a dirigir la orquesta, ¿no? Yo veía a mi papá que lo hacía con sus discos de música clásica cuando creía que nadie lo veía. Y también eso a mí me marcaba y me gustaba mucho, ¿no?
51: Íbamos de alguna forma todo eso a las nuevas generaciones. Pues les está llamando muchísimo la atención.
0: Uh-huh.
51: Muchísimo la atención. Que de repente escuchan alguna canción y sienten que es nueva.
0: Uh-huh. Sí.
51: A mí me pasó hace unos años con uno de mis hijos que me dice: oye, papá, qué padre está esa canción de la película Beetlejuice. Uh-huh. En una canción que se llama Bote de Banana.
0: Uh-huh.
51: Y dice: qué bonita está esa. Hasta parece así como reggae. Ha de ser nueva. No, hijo, esa es del año 1957. Ah, pues qué padre, ¿no? Entonces, todo esto hoy por hoy se empieza a dar. Los jóvenes empiezan a voltear a ver otras alternativas. Pero más que nada, esto les está llenando, tal vez, digo, no ese vacío, sino ese deseo de algo ya no tan inmediato. Como se está viviendo ahora, con la inmediatez, con la hiperconectividad, con la cantidad de información que existe. Yo siento que ahora a los jóvenes ya les está agotando mucho todo eso y están volteando a ver, ¿no? Y es una de las cosas que nosotros en el programa, cuando comenzamos, era precisamente esa idea, que los hijos y los padres interactúen, incluso hasta los abuelos interactúen con este con lo que escuchaban los padres, y que los hijos digan, oye, qué bonito está eso, ¿sí? Ah, pues con esto, pues tu mamá y yo nos íbamos de pinta, ¿no?, con estas canciones, me acuerdo. Ajá. O sea, recuerdos, ¿no?, que vienen y que a los chicos, a las nuevas generaciones, pues les inquieta o quisieran saber más. Y esa es la parte de la calidez que tiene, pues, esta música, estos conciertos, pues todo esto que le llamamos vintage, ¿no?
50: Esto del vintage. Y los vinilos hoy, los que se producen hoy, pues son pues discos que reeditan música antigua. Es decir, empezamos a ver que pues aparecen discos de clásicos, ¿no? Como la música de Vaselina, que cumple nuevamente aniversarios, ¿no? Y aniversarios de aniversarios. Pues muy, muy pocas de las producciones de hoy. Porque además, pues parece, y lo platicábamos, las producciones de hoy, pues ya no las hay, ¿no? Algo está pasando, porque si bien yo veo los viernes que se llena mi Spotify de novedades, ¿no?, de cosas de música, bueno, son puros singles que tú dices, bueno, ¿quién recopilaría esto en un acetato y lo va a querer guardar celosamente, como era parte de la cultura anterior, donde incluso, pues no hemos hablado de ello, pero las portadas de los discos eran todo un arte, ¿no? Eran todo un motivo de orgullo, de consumo. A veces ahora la gente hasta adorna las discotecas o los bares con portadas de los discos de antes. Pero yo quisiera su opinión acerca de, no nada más de la calidez del recuerdo, sino la calidad del sonido. ¿Es mejor un acetato? ¿En qué consiste?
51: Pues mira, básicamente es las tecnologías con que se grabaron. Uh-huh. Incluso ahorita, pues todo el streaming, nosotros sabemos que se consume la información, esa información se contrae, se reduce, entonces se pierde. Ajá. Mucho. Y el sonido analógico en un disco, pues es tal y como salió de la cinta de grabación al vinilo. Entonces la apreciación de ello es mucho más clara, es más nítida, más precisa, ¿no, compa?
0: Sí, de hecho, ahorita estaba recordando en algún programa que hicimos, Sergio, de Recuerdos en Acetato, hablábamos un poco de las diferencias entre el vinilo y el acetato.
50: Ajá.
0: Y precisamente ahí se mencionaba esa gran pregunta, ¿no? ¿Qué es mejor ahorita, la tecnología actual, los super comprimidos por uh-huh. Para poder hacer streaming, etcétera, o bien la tecnología antigua? Y llegamos a la conclusión con pues la opinión acá de mi compadre, pero también hay gente que respetamos mucho por sus conocimientos, como Efraín Ochoa, que esa ocasión nos dio su opinión. Uh-huh. Y definitivamente la conclusión es que en este caso lo analógico es mejor, simplemente porque está reflejando, como dijo ahorita el compadre, cómo pasa de la cinta a la prensa y de la prensa al acetato. Ya dependía del equipo de sonido que tenías. Ahorita mencionabas tú uno que era, ajá, muy particular. En mi caso, bueno, teníamos un International cuadrafónico, que igual también ahorita me van, sí, a ver todos como que eso, ¿qué es qué? Eso. O sea, pues, era el sistema cuadrafónico, era estéreo, pero con cuatro bafles, así se llamaban. Ajá. Y los ponías en cuatro esquinas y empezaba, como decía el compadre, el ritual de poner el disco en la línea donde cae y luego poner la aguja. Uh-huh. O sea, agarrabas el brazo y colocabas la aguja, que entonces eran de diamante.
50: De diamante. Entonces, de punta de diamante.
0: ¿Cómo vas a poder igualar la fidelidad de un equipo? Por ejemplo, en este caso, el International, el Gradiente que tenía mi compadre de joven, uh-huh, hace 800 mil años, con la fidelidad que te va a arrojar una punta de diamante, con un streaming súper comprimido, no se puede.
50: No se puede.
0: No se puede igualar.
50: Fíjate que, y yo lo recuerdo muchísimo, ¿no? Esa calidad, porque el equipo de mi padre era todavía de bulbos.
0: De bulbos, sí,
50: parte, claro, del ritual era esperar un poco
0: a que se calentara
50: los bulbos, sí, para que pudiera reproducirse la música. Pero no sé, hay un concierto de Helen Reddy que yo recuerdo que tiene una grabación de la orquesta que de verdad sientes que tienes los metales ahí. Ay. Y me encantaba ponerlo en ese aparato, y aunque está por ahí en streaming y lo hemos programado en Noches en Vivo, no suena igual.
0: No, lo mismo.
50: No, ya no suena igual.
51: Y paradójicamente la tecnología más moderna que estamos ahorita viviendo, pues es la que está reviviendo el pasado. Uh-huh. TikTok, Instagram, todas estas plataformas, de repente alguien publica una canción de aquellos años. Uh-huh. Y la hacen hasta viral. Sí. Y ¡ay, qué bonita canción! Y entonces está tomando un auge ahorita todo pues estas décadas pasadas, está tomando mucho auge. Háganse de acuerdo conmigo, amigas, amigos, que las películas, muchas películas, pone música de aquellos años. Uh-huh. ¿Sí? Juegos de video, inclusive recitales, o sea, cantidad de cosas que se están ahorita moviendo en los medios, pues están musicalizadas con canciones de esos años. Simplemente la película esta que no me gusta mucho, de Los Indestructibles, sale Sylvester Stallone, etcétera, etcétera. Y la música que ponen, pues, música de los Creedence, etcétera, etcétera, de aquellos años. Entonces la gente, la juventud empieza a verlo y dice, oye, qué padre está esto, ¿no? Lo asocian con la aventura, con la acción, etcétera. Pero les mueve algo más. Pienso yo que algo más les mueve. Y una de las cosas que pienso es que es el confort, ¿no? La comodidad ya de escuchar algo totalmente diferente a lo que últimamente han estado escuchando. No sé qué piensen ustedes.
50: Sí, les da una oportunidad de escuchar cosas diferentes para ellos, pero que quizá tengan por ahí algún recuerdo, ¿no? De que era la música que les gustaba a los papás, o a los abuelos. Y que también sucede un poco, vamos a pensarlo al revés, es decir, la música que escuchábamos nosotros también de niños o de muy adolescentes, que a lo mejor nuestros papás nos decían que no tenía como mucho valor, hoy en día se vuelve un espacio de nostalgia, de reencuentro. Y por eso, hablando no solamente de discos, sino de conciertos, pues hoy en día estamos viendo pues muchos reencuentros, muchos personajes que dejaron de trabajar durante muchos años, toda la crisis de que se dio para los artistas entre la música en acetato y después el streaming, que todo fue pues un arco que tuvieron que sortear con muchos problemas por la piratería, ¿no? Es decir, cuando se digitaliza la música, también se vuelve pues un problemón, porque entonces pues la gente ya no compra discos porque pues se quiere ahorrar el dinero, tiene acceso a esto, pero entonces estos artistas pues dejaron de vender y dejaron de hacer cosas, hasta ahora que pues básicamente el negocio de la música ya no son los discos, sino los conciertos. Y entonces estamos viendo pues una cantidad importante de regresos, de homenajes y a veces también de discos que se graban en ese sentido, ¿no? Yo podría mencionar aquí, no sé si ustedes tengan alguno que quieran mencionar también, por ejemplo, El Gusto es Nuestro, ¿no? Esta reunión de Víctor Manuel, Ana Belén, Joan Manuel Serrat, y Miguel Ríos, que se reúnen en el 96, ya en una suerte de nostalgia en ese momento, ¿no? Y que bueno, pues la gente los abraza y los quiere ver y forman toda una gira muy importante, y que 20 años después, en el 2016, se reencuentran, lo vuelven a hacer, vuelven a andar de gira. Y bueno, pues estos testimonios están ahí en disco, están también en video. Pero lo interesante es cómo, pues la gente, ¿por qué va a ver a estos señores ya de 80 años, ¿no? ¿Por qué? Sí, sí. Pues porque te mueven un montón de emociones, de nostalgia, ¿no? Y no sé, bueno, ustedes
51: cómo... Podemos llamarlo como la nostalgia reflexiva, ¿no? Que el cerebro humano busca naturalmente el confort. Y la música del pasado, pues podemos decir que es un ancla emocional que... Los chicos, los hijos escuchan las canciones que escuchaban los padres, los abuelos, y sienten esa fortaleza, ¿no? Esa seguridad, esa calidez y ese recuerdo que tenían cuando eran pequeños. Uh-huh. Entonces creo que esa es la parte que están retomando ahorita muchos jóvenes y que de alguna forma los está llevando a tener un equilibrio, ¿no? Hiperconectividad, con la inmediatez, con la calma, ¿no? Con lo nostálgico, con lo que me llena, lo que me da certeza, seguridad.
0: Y pues aprovechar esa hiperconectividad que dice, compadre, porque platicábamos ahorita, amigos, fuera del aire, acerca del concierto que les comentaba de Paul McCartney. Paul McCartney ya es de 84 años. Con la energía que ya quisiéramos nosotros tres juntos, sin afán de ofender, pero uh-huh. Ya quisiéramos tener esa energía. Y en un concierto que dio en Argentina hace unos meses, una niña subió al escenario. Se los comentaba rápidamente, la niña subió por alguna circunstancia, creo que fue una promoción o algo así, se ganó la oportunidad de subir al escenario. Y Paul McCartney la recibe bien y la invita al escenario para él pensando que quería que le firmara un autógrafo de algo. Y la niña le dice así en perfecto inglés, ¿no? Que quiero tocar el bajo contigo porque eres mi ídolo. Un fulano que tuvo al grupo más grande de toda la historia, o que vivió esa experiencia en los 60s, que ya tiene 84 años, y una niña de 10 que lo considera su ídolo. Y además, ya recordé, tocaron la de Lo Podemos Solucionar, y Paul McCartney les dio un bajo y la niña lo tocó en vivo totalmente. Y así como eso, podemos buscar un montón de experiencias, por ejemplo en TikTok, ahorita que mencionas, compadre, uh-huh. Porque hay jovenazos que analizan la música, que hacen la música y le dan esa prioridad. Tan es así que, por ejemplo, hace un par de años que salió una canción inédita de los Beatles que se llama Now and Then, después de 60 años volvieron a estar en las listas de popularidad. Y si el año que entra Yoko Ono hace un recopilatorio de los Beatles y lo vuelve a lanzar, es el mismo que vuelve a llegar a primer lugar. Sí, sí. Seguro.
51: Sí.
0: ¿Por qué? Pues no sé qué fenómeno haya detrás, pero definitivamente todavía hay esperanza en la humanidad.
50: Así todavía. Es.
51: Y recuerdas, perdón.
50: Sí, adelante.
51: ¿Recuerdas, compadre, ahorita que dices de la niña? Ajá. Que a nosotros tuvimos una experiencia también muy, muy, muy bonita, muy agradable.
0: Ah, en el programa, sí.
51: Porque nos escribía un chico, un muchachito de 12 años. Nos escribía diciendo que le gustaba muchísimo la música que estábamos poniendo. Nosotros, fuera del aire, pues de repente nos empezó a dar vuelta el chicharro, de decir, bueno, ¿cómo un niño de 12 años pues, le gusta todo esto, ¿no? Hasta que un día nos comunicamos con él y le preguntamos que por qué le gustaba tanto. Dice, bueno, es que yo escuchaba que mi papá ponía música de este tipo. Y dice, y además soy un alma vieja. Pero el chico tenía muchísimas ganas tiene ganas de ser locutor. Y le dimos la oportunidad en un programa, lo enlazamos, que dieron unas sugerencias de canciones. Aquí van mis propuestas para este momento, es fulana de tal y perengana, espero que les guste, ta, ta, ta. Que de verdad pues pusimos a temblar a nuestro otro colaborador, porque le dijimos que, pues, que lo íbamos a extrañar. porque la verdad el chico se desenvolvió muy bien. Entonces estamos hablando que las edades ahorita están fluctuando en unas edades, en este caso muy temprana, y edades un poquito ya más grandes, ¿no? Pero que sí les está moviendo muchísimo todo esto.
50: Pues ojalá, porque pues esa nostalgia, ¿no? De la conexión con los artistas y cómo nos mueve a las nuevas generaciones la música antigua, pero a nosotros los antiguos también recuperar esta música que tiene un carácter muy especial, ¿no? Ahora que hablamos de reencuentros, de giras, de celebración. Estoy pensando en la última gira de Joaquín Sabina. El señor vendió los 70 y tantos conciertos antes de dar el primero.
0: El primero.
50: Sí. Antes de dar el primero ya había vendido todos. La voz, pues ya no le da, sí, ¿no? Pero lejos de ser una cuestión lastimosa, es una cuestión de mucha nostalgia, de mucha conexión emocional. El público llorando, ¿no? Despidiéndolo de pie, a pesar de esta situación en la que a lo mejor técnicamente ni vocalmente ya no está en su mejor momento, pero la nostalgia, ¿no?, es un punto de encuentro, un punto de reunión, y pues por eso estamos platicando de esto en este crossover, y por eso, bueno, pues vamos a seguir platicando de discos, vamos a seguir platicando de acetatos, pero hacemos un intermedio y regresamos al escenario de acetatos y recuerdos en acetato y noches en vivo.
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5: Son las 7:31.
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2: Continuamos.
0: Bueno, pues estamos aquí regresando en estos crossovers, festejando los 88 años de Radio Universidad. Los crossovers, programas que van a dialogar entre sí, y pues en esta ocasión estamos compartiendo los micrófonos con nuestro amigo Sergio Dávila Espinosa, aquí su servidor Eduardo Morales y mi compadre Ricardo Victoria de Recuerdos en Acetato. Estos crossovers, la intención es pues estar dialogando entre programas y estarlo compartiendo con todos ustedes. Estas emisiones serán transmitidas por YouTube a través del canal oficial de radio y televisión de la Universidad Autónoma de San Luis Potosí y en las estaciones universitarias en el 88.5 de su FM, el 91.9 de FM en Matehuala y el 1190 de AM, además de que vamos a estar presentes en esta ocasión en Spotify también. Entonces, pues les damos la bienvenida nuevamente. Hacer mención también que Recuerdos en Acetato se va a estar transmitiendo este programa el 31 de julio en la hora habitual a las 19 horas y en el programa de Sergio Noches en Vivo va a ser el 5 de agosto en punto de las 9 horas. Y pues vamos a continuar platicando un poquito en este crossover acerca de la música en vivo, de los discos en acetato, del vintage, y vamos a retomar ese tema al respecto, compadre, de lo que es el vintage, si es consumo, si es regreso de moda, ¿qué podrá ser?
51: Pues bueno, yo digo que es un término que se originó para limitar, ¿no? Por ejemplo, los vinos, algunos muebles, enseres, ropa inclusive, y que pues que todo esto se ha transformado en un ecosistema cultural y masivo y sumamente lucrativo. Ustedes van a comprar un aparato, un mueble de hace 40 años, 50 años, y sale más caro que un moderno, ¿no? Precisamente por lo bien conservado, por lo viejo, podríamos decirlo así. Y realmente no es un hecho de coleccionistas, sino que o del rechazo a la modernidad, sino que básicamente es una revalorización de lo de antes, que nos lleva precisamente, como hemos estado platicando en el transcurso de este programa, nos lleva a esa comodidad, a ese confort, a esa tranquilidad, a esa paz tan deseada que buscamos todo mundo. Y pues bueno, en esto se encaja precisamente pues lo que hemos estado platicando acerca de la música y de las modas, etcétera, ¿no?
50: Sí, yo creo que la música siempre despierta emociones, ¿no? Despierta recuerdos, evoca recuerdos. Muchas veces están tan ligados que hasta que escuchas una canción dices, y con esta canción yo me acuerdo de tal cosa, con esta canción la tocábamos, o los que alguna vez intentaron o intentamos tener alguna banda o alguna cosa así, pero se va asociando tanto que por eso es que hoy o siempre, ¿no?, el querer tener recuerdos, ¿no?, y tener, acudir a la música del pasado siempre va a ser importante. Pero el problema es que sí, en este mundo tan consumista, entonces hay una diferencia no tan trivial entre el consumo y la resistencia a no perder algunas cosas, ¿no? No todos los discos en acetato hoy están disponibles, ¿no?
51: No.
50: Entonces uno extraña, yo extraño algunos discos que me hubiera gustado conservar, ¿no? Y que ahora, pues no, si acaso te va bien, encuentras a alguien que subió en YouTube una versión que se oye muy mal, ¿no? Uh-huh. Pero que más o menos te recuerda. Entonces, sí hay una vuelta a los acetatos para algunas producciones, insisto, para coleccionistas, ¿no? Por ejemplo, Dua Lipa, que acaba de editar su concierto en México, lo lanzó en LP. Lo lanzó en doble LP. Uh-huh. Pero evidentemente, pues es una cuestión de consumo elitista, porque, bueno, yo no sé, ustedes recordarán, pues los discos antes, un disco long play, un acetato, te costaría el equivalente, yo creo, en pesos actuales, pues no sé, a unos 150 pesos.
51: Algo así,
50: uh-huh. ¿No? No, uh-huh. No más allá de 200, y creo que hoy un acetato de estos te cuesta 1,000 pesos. ¿No?
51: Pero tranquilamente.
50: Entonces, bueno, ahí es donde lo vintage también se vuelve resistencia.
51: Sí, claro.
50: Cuando estás buscando, y yo creo que ustedes como yo estamos en grupos de Facebook de coleccionistas y gente que luego publica, ¿no? Me encontré en el mercado, ¿no? Me encontré tal,
51: en
50: y miren
51: bazar,
50: estas, en este bazar, estas joyas que encontré de discos, pues que efectivamente eran discos viejos. Es que se acabaron, ya no hay manera de conseguirlos más que de esa forma, ¿no? En mercados, los departamentos de discos. Bueno, estábamos platicando antes del programa, y yo creo que hay que recordarlo, que las tiendas de discos pues eran impresionantes, eran almacenes de pisos,
51: sí,
50: mercado de discos, sí, en la Ciudad de México, Tower Records en la Ciudad de México, eran 7 pisos de discos, ¿no? Uh-huh. Y que decías, bueno, en la planta baja está la música, no sé, pop, el tercer piso música clásica, etcétera, ¿no? Pero eran todo eso se fue reduciendo, luego era un estantito, y ahora ya de plano desapareció prácticamente, ¿no? De las tiendas, más que estos nuevas formas de presentarlo. Y entonces, pues por ello, esta gente que anda buscando los recuerdos de colección, pues es una forma de no dejar morir el pasado, pero ese pasado que no ha tenido la suerte de convertirse en una mercancía, ¿no? De que alguien lo haya querido resucitar, ¿no? Reeditar, como seguramente se reeditan cada, no sé, cada década o cada quinquenio los discos de los Beatles o los de Michael Jackson o qué sé yo. Pero tantos otros artistas que pues ahí se quedaron, ¿no?
51: Sí, es lo que comentaba hace rato con respecto a que sale una canción, los chavos le empiezan a hacer viral y pues ahí aprovechan digo, ya no tanto la disquera, ¿no? Pero se aprovecha para hacer dinero.
50: Sí.
51: Que es lo que es lo que ahorita es el tema que estamos platicando. Si es de consumo o es de alguna otra idea, ¿no? Pero realmente sí, el vintage básicamente está dentro de esa idea del consumo. Por ejemplo, ahorita estamos viendo que hay muchas chicas que están usando minifalda. ¿Sí? Uh-huh. Que en los 80s, 90s, pues no eran tan evidentes, pero ya después empezaron a usar. Y ahorita está regresando los pantalones acampanados. Uh-huh.
0: De los setentas.
51: Uh-huh. Y algunas chicas me he tocado ver que están sus collares así tipo hippie. Entonces, están y vamos, como tienen toda esta información a la mano, pues empiezan a buscar, escuchan hablar a los padres, los abuelos de todas estas cosas. Les llama la atención y empiezan a buscar. Entonces empiezan a generar. O sea, la tecnología actual está reviviendo lo anterior, lo vintage, lo viejo, lo está reviviendo, pero está regresando con una fuerza bastante, bastante importante.
0: Yo creo que entonces sí sería algo de resistencia, ¿no? Desde mi punto de vista pienso que resistencia.

0: Michael Jackson es, ese será siempre el rey del pop. Pero ¿qué es? ¿Resistencia? ¿Es consumo? Yo creo que es una combinación de las dos cosas. Pero
1: perdón que te interrumpa, compa. ¿Sabes qué? A mí se me hace, es una revalorización.
0: Bueno, sí.
1: Es una revalorización porque en la industria del entretenimiento está obsesionada con el pasado. Ya lo habíamos platicado de que las películas, los videojuegos, incluso hasta comerciales. ¿Se acuerdan de ahí de una telefonía que salió un globo y pasaba una canción que era de los 70s? Entonces, todas estas bandas sonoras que están usando para ambientar el entorno, el producto que ofrecen, pues genera un puente generacional donde los hijos terminan compartiendo los mismos gustos que sus padres y sus abuelos. ¿Sí? No a la forma de vida, sino el gusto. Entonces, por eso yo siento que todo esto se está revalorando. Obviamente, pues, esa se aprovecha en las diferentes mercadotecnias, etcétera, etcétera, para dar un impulso y ganar más. Pero definitivamente lo vintage está ahorita tomando un auge bastante importante.
2: Lamentablemente, sí, se da, pero a criterio de quienes tienen la posibilidad de elegir y de empoderarse. Y yo aquí quisiera así como lanzarles una pregunta. A ver, ustedes entre sus acetatos, ¿no? ¿Cuáles serían, no sé, el más o uno o dos para cada uno, acetatos más valiosos que conservan ustedes en su colección y que a lo mejor no necesariamente, o sí, ya veremos, según la respuesta, la gente los conoce, la gente los valora, o se han reeditado, capaz de que no, pero que para ustedes no los venderían, los defenderían y dirían, este es un
1: gran disco. Hay que algo bien curioso también, ¿no? Con el streaming. Tú haces tu lista de reproducción y realmente escuchas toda tu lista de reproducción, escuchas todas las canciones. La verdad es que no, ¿eh? A mí me ha pasado que de repente estoy escuchándolas y digo, ay, pues esta, como que esta no me gusta y va para afuera. Y luego agarras otra. Y estamos así buscando. Pero al final de cuentas llegamos al punto de que no hay ya una preferencia por algo muy particular. Yo te puedo decir cantidad de discos que me han movido el tapete, pero de esos discos, 2, 3, 4 canciones son las que me llenan.
2: ¿Sí? ¿A poco tienes? ¿No te gustaban así un disco que dijeras de principio a fin este yo lo disfrutaba? Qué bárbaro.
0: Bueno,
2: qué
0: yo discazo. En lo particular sí tengo uno que así de lado a lado lo disfrutaba y ahí lo tengo todavía y ese ahí se va a quedar, ese A Hard Day Night de los Beatles, ese. Ajá. Yo cómo me gustaba ese disco y también el de Thriller de Michael Jackson, donde sale, inclusive participa Paul McCartney. Esos dos discos ahí, tengo algunos otros acetatos y los de 45 ahí que, pues como dice el compadre, ¿verdad? En ocasiones los pones y hay oportunidad porque pues ahorita ya conseguí un aparato que los reproduzca, sí los hay, pero bueno, lamentablemente en mi caso no lo tengo ahí, pero sí serían, en mi caso yo creo que sí hay uno o dos como los que acabo de mencionar, que sí los tienes que valorizar y ahí se van a quedar.
1: Bueno, yo sí tengo uno, ahorita que me viene a la mente. Ajá. Tengo uno que la verdad me mueve y ese sí lo he escuchado de por todos lados y muchas veces. Es el de Cricri.
0: Ándale.
1: El de Cricri y de las ardillitas.
0: Ah, Navidad. Las ardillitas de Navidad, sí.
1: Entonces me mueven cañón, ¿no?
2: Bueno, entonces, es que Cricri era otra cosa. Cricri era, ¿no? Otra onda. Un manejo del
0: parece
2: lenguaje.
0: Parece mentira, pero exacto. Es que
2: y de las melodías y de la orquestación.
0: La orquestación, hay que ponerle mucha atención a la orquestación y las letras.
2: La letra
0: no decía nada fuera de lugar.
2: No infantilizaba a los niños en el sentido de decir les voy a poner lenguaje bobo.
0: Ajá,
2: no,
0: y distraerlos.
2: Hoy muchos adultos no le entienden no. A las canciones de Cricri.
1: Por eso me gusta.
2: Por lo mismo.
0: Por eso me
2: ¿saben
0: gusta,
2: qué me gustaba también mucho de los discos? Aquellos que de alguna manera les llamábamos, o no sé ustedes también, conceptuales, que tenían como una temática de principio a fin. Y que entonces sí, no podías escuchar solo una canción, tenías que escucharlo todo, ¿no? Recuerdo, por ejemplo, del Teatro Paradise.

0: de Styx, ¿no? Que todo va, todas las canciones van en torno a la demolición de un teatro viejo y todo lo que representa. Y, no, no, es una cosa muy bonita. Y otro que me gusta mucho, así de acetatos que son conceptuales, es uno de los de Donna Summer, que no es el más exitoso,
1: el más conocido,
0: que es el Once Upon a Time. Once Upon a Time es un disco doble de música disco, pero que también te relata todo un cuento de hadas de principio a fin, ¿no? Y empieza con Once Upon a Time y termina con Happily Forever, ¿no? Y fueron felices para siempre. Y en el Inter, pues canciones, cada una de las canciones que van contándote una historia. Esas cosas ya podemos contar con los dedos de una mano y nos sobran producciones así, sí, ¿no? En este tiempo, lamentablemente.
1: Me llegó a la mente, perdón, compadre, ahorita que mencionas, hay un grupo inglés que se llama Apollo 100, que tiene un disco conceptual como el que mencionas. Mi padre valoraba muchísimo ese disco porque lo consiguió en mercado de discos. Justamente importación, venía grabado directamente en los estudios en Londres. Un grupo que no duró yo creo que ni un año, pero eran unos excelentes músicos. Ese disco conceptual fue yo creo que el primer grupo que incorporó la música clásica al rock. O sea, hicieron, tomaron varias de música clásica. Un crossover. Exactamente. Uh-huh. Pero lo hicieron como atemporizado. Cronológico es la palabra, cronológico, y es como dices, lo tienes que oír todo, si no te pierdes totalmente. Yo creo que ojalá que puedan investigar algo de eso. Yo he encontrado música de Apollo 100 en YouTube, pero pues es como dice Sergio, no.
0: Alguien que lo grabó, sí, alguien lo grabó de su tornamesa.
1: Se oye bonito ahí el hiss y todo, pero luego ya se pasa, ¿verdad? Se oye ahí el de la basura y luego se oye ahí
0: sí, qué pena.
1: No, pues no.
2: El del pan,
1: ahí, el panadero con el pan.
0: El panadero. Bueno, pues el público también envejece, ¿no? El público también envejece y eso hace que ahora como público busquemos también a esto, rescatar a nuestros artistas y celebrar. Vemos, quizá ya no llenan, estadios. De principio, pero sí tienen una fuerza, sí, la gente lo sigue siguiendo. Ya mencioné a Sabina, pero está el caso de Montaner, que acaba de venir y también, si bien no llenó la arena porque pues, es gigante, pero sí tiene un buen poder de convocatoria. O estos experimentos, bueno, no sé si llamarles experimentos, que hacen tanto en el teatro musical como en el escenario de reunir a quienes eran divas, ¿no? Las grandiosas, las grandivas, o el perfume de gardenias y cosas de esas, donde pues van recuperando a artistas que pues ya no llenarían un estadio, que ya no graban música nueva. También eso es lamentable, ¿no? Que los artistas de antes, precisamente como el público ha envejecido, la industria se ha vuelto feroz en ese sentido, pues prefieren refritear y refritear y refritear sus éxitos, sí. Porque siempre hablar lugar a la nostalgia. Saludos, Mijares, saludos, Emanuel. que ya no quieren grabar música nueva, ¿no? ¿Sí? Pues ¿para qué? Si de eso viven, ¿no? De la nostalgia.
2: Y de hecho, nosotros en Recuerdos en Acetato, todos los viernes de fin de mes, ponemos todo el programa, lo dedicamos a música en español. Y hemos tenido muy buenas respuestas. De pronto nos escriben, ¡ay, qué bonita canción! Y hace muchísimos años que no la escuchaba. Y ahora estoy evocando, pues cuando estaba yo con mis hijos, con mis papás, cuando estaba yo en la escuela, y estamos hablando de Rocío Dúrcal, de Juan Gabriel, de Mijares. Hicimos un programa muy, muy particular de donde estaba Mijares, Emanuel, Miguel Bosé. ¿Y quién otro compa?
1: Camilo Sesto.
2: Entonces, nos empezaron a mandar mensajes en el WhatsApp. Qué padre el programa, qué bonito, me está haciendo revivir muchas cosas. ¿Sí? Y yo digo yo que no necesariamente porque la gente esté asociado a lo viejo, sino a que todavía se mantiene. O sea, de hecho, la música, este tipo de música, no tiene fecha de caducidad. A mi punto de vista, no tiene fecha de caducidad. Y creo que va a seguir dando vueltas. Simplemente, por ponerlo en este contexto, a los Beatles. Los Beatles, Paul McCartney, 84 años, compa. Y ahí anda todavía, sonando la matraca, ¿no? Entonces, pues era cuando los abuelos, o sea, 84 años, pues ya anda rondando la cuarta generación que siguen escuchando a los Beatles. Y de ahí, pues, permea con otras agrupaciones pues, similares al tipo de música que tocaban. Y pues hasta la fecha. Entonces yo digo que no tiene una fecha de caducidad la música. Obviamente, sí está bien elaborada.
0: Sí, claro.
2: Sí.
0: Y yo creo que el gusto de las nuevas generaciones por la música antigua sí va de la música en sí, pero también va de la conexión familiar, ¿no?
2: Por supuesto.
0: ¿Recuerdas la música que escuchaban tus papás? ¿Recuerdas la música que a ellos les llamaba, ¿no? Y yo creo que eso es lo que explica que ciertos grupos, ¿no? Mencionaste desde luego a los Beatles, pero está Queen, está Pink Floyd. Bueno, a mí me llama muchísimo la atención cómo sigue siendo música que convoca a la alegría, al baile. ABBA.
1: ¿No? Ah, claro.
0: Pero de todas las generaciones, ¿no?
2: Sí,
0: entonces,
2: sí.
0: Ahí hay como esa magia que tiene que ver con lo bien producido de la música, con lo bien llevado, pero pues también con que algo te evoca, algo te recuerda, ¿no?
2: Y miren, los chavos ahora son muy curiosos. Van a empezar a investigar de cómo se grababa, cómo se hacía la música. Ustedes recuerdan, los Beatles eran su guitarra, bajo, un acompañamiento, batería y unos cuantos amplificadores. ¿Sí? No estamos hablando de las torres ahora de bocinas que utilizan para llenar un estadio y que te escuche hasta el que está hasta mero arriba. Sí. Eran amplificadores pequeños que sonaban cuando grababan en un estudio algún disco. Los jóvenes lo van a ver, lo van a buscar y van a estar haciendo preguntas al respecto, ¿no? Oye, qué padre se hacía esto, ¿no? No utilizaban autotune, no utilizaban tanta tecnología como se usa ahora.
0: Así es.
2: Entonces, digo, son muy, muy curiosos los chavos y seguramente después de este programa se van a aventar un clavado en
0: eso. Y sabes que no había tampoco, pero si quieren otro día platicamos de eso, que me llama mucho la atención también en la diferencia de los conciertos. No había pantallas. Gigantes que por un lado ayudan, pero por otro lado también te cambian el concierto. Pero bueno, Ricardo, Eduardo, invítenos a su programa. ¿Cada cuándo y dónde los podemos escuchar?
2: Ok, es todos los viernes en punto de las 19 horas, de 19 a 21, compadre.
1: Así es.
2: Ya ves que de repente se me brinca la cadena.
0: Ay, siguen siendo dos horas, me voy a quejar con la dirección, van a ver.
2: Sí, y pues ahí los esperamos, muchísimo gusto, y pues ¿y qué más, compadre?
1: Pues como dijiste hace rato, en el mes ocupamos normalmente el último viernes de cada mes para poner música en español. Entonces, en música en español, de las tres décadas que dejaron huellas, 60, 70 y 80.
0: Y pues. Y
1: que no nos digan chavorrucos, es lo que les iba a decir ahorita. No nos digan chavorrucos, o sea.
2: Mejor rucos.
1: Mejor rucos,
0: porque sí somos, sí somos. Y pues yo los invito a Noches en Vivo, todos los miércoles de 9 a 10 en la noche, solamente una hora. Pero ahí programamos música. A veces en español, a veces en inglés, a veces de rock, de todos los géneros y de todos los tiempos, siempre y cuando estén en el escenario. Yo soy Sergio Dávila, muchas gracias, cuídense mucho, que tengamos todos una excelente noche.
1: Hasta pronto. Gracias, hasta pronto, bonito. Gracias.
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17: Son las 8 con un minuto.
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0: Son las 9:04.
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6: Son las 10 con 3 minutos.
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7: Muy buenas noches, estimado Radio Escuchas. Bienvenidos a la hora selecta de Radio Universidad este viernes 31 de julio de 2026, en que vamos a compartirles música del compositor germano Rudolf Halaczynski en el 106 aniversario de su nacimiento. En primer término, vamos a escuchar Quadratum Mobile para clarinete opus 45, Thorsten Gubats en el clarinete. La obra tiene 5 movimientos: A, B, C, D, móvil. Posteriormente vamos a escuchar Annoncement d'amour para violín, violonchelo y piano, opus 55 de 1972, Eldenhoff Trio en la interpretación. La obra tiene 5 movimientos: Langoureux, Modéré un moment automatique, Amoureux, Tardan, Refleje. Tras la pausa institucional, vamos a escuchar la tocata para piano opus 12 de 1951, Marcus Kretzer en la interpretación. Posteriormente tendremos el cuarteto de cuerdas Et Lux Perpetua Lucet Eis, opus 76 de 1988, el Cude Quartet en la interpretación. Que disfruten ustedes la música de Rudolf Halaczynski en su cumpleaños número 106.

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4: Son las 10:35.

De esta manera cerramos las actividades de Radio Universidad AM este viernes 31 de julio de 2026, en que compartimos música del compositor germano Rudolf Halaczynski a 106 años de su nacimiento. Muy buenas noches, que descansen y hasta el mes entrante.

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7: ¿Cómo están? Soy Claudia Mejía. Un nuevo episodio de Ya Oíste. En esta ocasión vamos a hablar de demencias y viene a mi cabeza cuando mi mamá de repente se le olvida algo de a qué vine, ya me va a dar el ice. Pero realmente pues es algo que decimos, ¿no? Comúnmente, y no sabemos si en realidad sea un factor para que nos dé algún tipo de demencia, ¿no? Y nada más lo decimos al aire, pero pues puede ser que sea más complejo que eso, ¿no? Entonces hoy tenemos a la doctora Cecilia Acosta, ella es neuróloga.
8: Hola Claudia, muy bien, muchas gracias por la invitación. Fíjate que es algo muy cotidiano, ¿no? Todos cuando tenemos esta tendencia a olvidar algo, siempre estamos pensando en una enfermedad como el Alzheimer. Uh-huh. Y resulta que nosotros que nos dedicamos a esto, que somos neurólogos y cotidianamente evaluamos pacientes, pues es un tema muy común, pero poco valorado por las personas, porque pensamos que es algo natural y normal. Uh-huh. Olvidar cosas en algún momento determinado.
7: Cuando vamos al refri decimos, ay, ¿ya que vine?
8: Sí, fíjate que también hay un tip. Hay un tip. Cuando yo voy al refri y voy a una cosa y no recuerdo, y me regreso y después me acuerdo, ahí diríamos que es algo natural, es okay. Algo normal. Cuando no me vuelvo a acordar, ahí tenemos un foco rojo prendido.
7: Una red flag de aguas, ¿no?
8: Hay que evaluar esta parte. Y tal vez la principal sospecha no solo el olvido como tal, sino el impacto que tiene en nuestra vida diaria. Mm. ¿Cuántas veces me sucede? ¿Cuántas veces dejé de hacer una cosa porque lo olvidé? Y no es la primera vez, me está sucediendo cotidianamente, recurrentemente.
7: También es algo degenerativo, ¿no? Es como cuando decimos, ya estoy grande, ya se me están olvidando las cosas.
8: Fíjate que tocas un tema muy importante, la edad. Un tiempo, no hace mucho tiempo, todavía se utilizaban términos como la demencia senil. Y entonces se le atribuía al proceso de envejecimiento exclusivamente la pérdida de memoria. Y ahora sabemos que esos términos ya son obsoletos, no se utilizan. Y que puede haber personas que no tan seniles que puedan presentar síntomas relacionados con un deterioro cognitivo. De hecho, el término de demencia sigue siendo un término fuerte. Ha cambiado su nomenclatura en la actualidad. Hablamos de deterioro cognitivo. Y el deterioro cognitivo se puede presentar a cualquier edad. No necesariamente tendríamos que ser seniles, pero no todas las demencias son enfermedad de Alzheimer. Existen algunos tipos particulares. Y las podríamos dividir en aquellas enfermedades que irremediablemente progresan y que tienen un carácter degenerativo. Y habrá algunos deterioros cognitivos que son secundarios, por ejemplo, un trastorno tiroideo. Okay. Obviamente lo más impactante son aquellas enfermedades en donde irremediablemente el paciente va perdiendo no solo su capacidad de memoria, su capacidad de lenguaje, la capacidad de reconocer personas, la capacidad de autocuidado. Y entonces ese tipo de enfermedades son realmente devastadoras porque van progresando y afectando no solo al que padece el problema, sino al entorno.
7: ¿Cómo llegamos a eso? O sea, ¿en algún momento todos podemos tener cierto tipo de deterioro?
8: Sí.
7: Ya en la adultez, en la vejez.
8: Sí.
7: ¿O cómo llegan las personas? ¿O es genético? ¿Cómo es?
8: Ok. Todos, por tener un cerebro, tenemos susceptibilidad. Tenemos un riesgo al nacer de poder tener cualquier enfermedad del sistema nervioso central, porque tenemos el órgano principal que es el cerebro. Pero si yo tengo un familiar directo con algún padecimiento como este tipo de enfermedades degenerativas que van progresando con el tiempo, pues mi riesgo se incrementa. Pero si yo, aparte de tener este riesgo genético por tener un familiar directo enfermo, pero aparte yo soy diabético, hipertenso, tengo problemas con mi peso, tengo problemas auditivos y no escucho bien, o tengo malos hábitos, no hago dieta, no hago ejercicio. De hecho, en la actualidad sabemos, y eso ya está más que estudiado, el 56% de los pacientes que tienen alguna demencia degenerativa tipo Alzheimer, por ejemplo, el 56% puede ser prevenible.
7: ¿Cómo es vivir con demencia?
8: Imagina que una persona no sepa dónde vive, quién es, en dónde está, que olvide quién es su esposo, sus hijos, y que aparte no pueda tener una posibilidad de sobrevivir y que dependa de terceros para eso. No son capaces de bañarse porque olvidan cómo bañarse, olvidan cómo ponerse la ropa, se llaman apraxias, olvidan todo este acto motor de ponerte una camiseta, un pantalón, cómo ir al baño. Y todas estas cuestiones van a generar una dependencia de terceros, y que el que cuida pues va a tener que hacer todas esas actividades para poder mejorar la calidad de vida de los pacientes. La invitación es que nos volteemos a ver y identifiquemos, ¿no? Y a veces mucha gente se asusta, porque he tenido pacientes que dicen: doctora, se me olvidan las cosas. Y a veces puede suceder que estén deprimidos, que no duerman bien, que tengan ansiedad, y la ansiedad provoca problemas de concentración. Entonces los tranquilizamos, los evaluamos y concluimos. Pero en algunos casos, pues obviamente no son conscientes de lo que sucede, y en la mayoría nosotros podríamos decir: me está fallando esto, voy a hacerme evaluar, porque aparte pues tengo malos hábitos, y a veces el que nos corrijan esos malos hábitos cuesta mucho trabajo, y a veces haciendo eso es suficiente pues para poder digamos que retomar nuestra vida normal sin que estemos en peligro de desarrollar algún tipo de demencia.
7: Como profesional de la salud, ¿qué les dirías a las familias que están enfrentando esto?
8: Fíjate que sí es un tema muy difícil. Primero es la cuestión de la aceptación. Generalmente el familiar es el más renuente a pensar que algo está pasando, y hay una especie de negación inicial. ¿Qué se tiene que hacer? Bueno, el cuidador tiene que entender qué es lo principal: dormir bien, comer bien, para que pueda sentirse fuerte para cuidar a una persona que requiere el cuidado como el de un niño. ¿Qué decirle a un cuidador? Primero, que la enfermedad es crónica y progresiva, y que irremediablemente va a tener esta progresión, y conforme pasan las etapas de evolución va a haber un mayor impacto en la dependencia de terceros para sobrevivir, y por lo tanto que el paciente tiene que irse programando y dosificando, y que tiene que generar una red de apoyo. A veces es la misma familia la red de apoyo. Hacer fuerte al cuidador. Uh-huh. Darle la información para que cuando suceda alguna complicación puedan resolver inmediatamente.
7: Aunque, por ejemplo, la familia lo sepa, siempre hay contextos complicados, ¿no?
8: Sí.
7: Entonces no es como que así ya lo sé, voy a ayudar, voy a ver, nos vamos a organizar. No siempre pasa.
8: Fíjate que yo lo que hago es reunir a la mayoría de las personas que pudieran estar en contacto directo para decirles: ustedes, estamos en un barco y vamos a remar siempre para el mismo lado. Porque no sé si te ha pasado, Claudia, que hay personas que tienen diferentes formas de pensar.
7: Sí.
8: Y entonces dicen: no, es que yo creo que mejor no le des medicamento porque eso creo que no. Y yo, me da miedo que le des esto porque fulanita le dio tal. Entonces hay una serie de opiniones que lo único que pasa es que todo el mundo se confunda. Y por eso nosotros tenemos que estar ahí como llevando la batuta. Esto se hace, cuiden esto, trabajen en eso. Doctor, es que tengo miedo porque este medicamento leí tal cosa. No tengas temor, vamos a trabajarlo, vamos a hacerlo. Y si todos remamos por el mismo rumbo, entonces no va a haber esta familia fragmentada, fracturada, porque todos tienen opiniones diferentes. Y el único que pierde es el paciente. En la actualidad, los servicios de salud en el ISSSTE se han abierto para que el paciente, independientemente del lugar donde vive, si él tiene una necesidad por un trastorno de memoria, pueda acudir en el servicio de neurología donde esté disponible, independientemente de la zona. Esto del programa de salud mental es maravilloso.
7: El correo es saludmental@iste.gob.mx. Doctora Cecilia, muchísimas gracias. Fue muy tranquilizadora, yo creo que para varias personas que nos están escuchando.
8: Sí, Claudia, yo te agradezco mucho que toques estos temas porque son de tanta relevancia y tanta importancia que yo aprecio mucho.
7: Muchísimas gracias, doctora.
8: Gracias a ti, Claudia. Saludos a tu audiencia.
7: Gracias. Ella es la doctora Cecilia Acosta. Yo soy Claudia Mejía. Nos vemos en un siguiente episodio. Bye.
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0: Son las 7 con 19 minutos.
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5: Muy buenos días a nuestro auditorio de Radio UNAM. Los saluda María Paulina Rivera Chávez, directora del Centro de Investigación Internacional del Instituto Matías Romero. El día de hoy, en el programa Las Relaciones Internacionales de México, hablaremos sobre la política exterior feminista. Actualmente, pocos países en el mundo tienen una política exterior explícitamente feminista, como Suecia y Canadá, y recientemente México. Otros como Francia y Luxemburgo también han señalado su intención de hacerlo. Si bien cada país puede aportar una política con diferentes enfoques, conocer los puntos de vista y estrategias de otros países sirve para enriquecer el debate y la toma de decisiones en el tema. Suecia fue el primer país en el mundo en asumir públicamente una política exterior feminista en 2014. Ello ha implicado la necesidad de contar con estrategias transversales para asegurar, principalmente, la igualdad y equidad de género, con acciones tanto en el ámbito interno como en el exterior. Para conversar más a detalle sobre este tema, se encuentra con nosotros la embajadora Annika Gunilla Thunborg, embajadora de Suecia en México. Bienvenida, embajadora.
6: Muchas gracias, Paulina. Es un gran gusto estar aquí.
5: El gusto es nuestro, embajadora, para tener esta gran oportunidad de un tema que nos atañe a todos y además ha estado mucho en la agenda pública últimamente. Para iniciar y para tener una mayor comprensión de parte de nuestro auditorio, ¿podría explicarnos a grandes rasgos para Suecia qué significa el concepto política exterior feminista y por qué es importante tener una?
6: Sí, muchas gracias por la pregunta. Como ya dijo, Suecia adoptó una política exterior feminista en octubre de 2014 como el primer país del mundo de hacerlo. La política tiene un concepto bastante sencillo. Las mujeres constituyen el 50% de la población del mundo y tienen un 50% de representación en cada segmento de cada grupo o minoría de una sociedad. No importa la nacionalidad, la etnicidad, el nivel socioeconómico, la religión, el color de piel, la preferencia sexual o la discapacidad, por ejemplo. Sin embargo, las mujeres todavía no tienen los mismos derechos, la misma representatividad o los mismos recursos que tienen los hombres. Eso significa los tres R's en inglés: rights, representation and resources, que es el enfoque de la política exterior feminista. Entonces, la política feminista tiene como enfoque lograr la paridad entre hombres y mujeres.
5: Excelente. Sí, justo como usted menciona, esos son los tres ejes de la política exterior feminista sueca que han sido muy importantes. Y bueno, Suecia es uno de los países que ha alcanzado la paridad tanto en el ejecutivo como en el legislativo. Y bueno, es muy importante este tema. Ahora, un poco yéndonos a un tema más específico, ¿cómo entiende Suecia la perspectiva de género, que también está en el centro de esta política, y cómo se ha instrumentado?
6: Sí, la igualdad de género no es un área de trabajo como las demás en la política exterior, como por ejemplo desarme, cambio climático, relaciones comerciales entre dos países o la lucha para que los derechos de las minorías sean protegidos. Es una perspectiva transversal e integral. La política está institucionalizada y la apliquemos en todas nuestras actividades. No importa si son políticas, comerciales, culturales o de cooperación internacional. No importa si son del presupuesto o de la administración. Y es así también como trabajamos en la embajada. Por ejemplo, siempre incluimos la perspectiva de género en cada actividad. Asegurarnos, por ejemplo, que tenemos paneles igualitarios.
5: Por supuesto, y eso es muy relevante. Ahora, esto quizás parezca, y sobre todo porque Suecia lleva varios años instrumentándola, algo no sencillo, pero ya del día a día. Sin embargo, ¿cuáles son los retos a los que se enfrentaron al ser el primer país en tener una política exterior feminista? ¿Cómo se dio a entender este concepto? ¿Y cómo desde este momento lo ha percibido la sociedad sueca?
6: Al principio, no todos los embajadores y jefes de división en el Ministerio de Asuntos Exteriores y en otras oficinas del gobierno estaban de acuerdo con la decisión de adoptar una política exterior feminista. Muchos se preguntaban si era necesario. Suecia por muchos años ya había tenido una política exterior enfocada en la igualdad de género, y el Ministerio de Asuntos Exteriores, al igual que las oficinas de gobierno y la sociedad sueca en general, ya había logrado en un muy alto nivel de paridad, en particular en el sector público. 5 años más tarde, el cuerpo diplomático sueco está mucho más unido en cuanto a que la decisión de adoptar una política exterior feminista era la correcta, porque significó que el nivel de ambición, la visión y los objetivos estaban aún más priorizados y enfocados. Significó que desarrollábamos medidas concretas para cada ámbito. Porque estamos convencidos en Suecia que la paridad ofrece beneficios para todos, para una familia, para una empresa, para un país, que las sociedades igualitarias tengan mejores niveles de salud, desarrollo económico y seguridad social, que sean más pacíficas y sustentables, creativas e innovadoras, porque más perspectivas, experiencias y ideas son incluidas.
5: Perfecto, y estas son acciones que ha llevado a cabo el gobierno, como usted lo menciona, embajadora. Y nada más, retomando este punto muy rápido, ¿la sociedad sueca cómo ha tomado esta política? Es decir, desde antes que se instrumentara, ¿ya había esta idea de la importancia de la paridad, de la importancia de visibilizar y de estas acciones?
6: Yo creo que es importante acordar que todo desarrollo toma tiempo. Ya he visto los cambios en Suecia durante toda mi vida, paso a paso. Porque cuando yo era niña, Suecia todavía era una sociedad bastante machista. Y lo que cambió esta situación era una combinación de medidas. Los movimientos feministas de los 60, el liderazgo político de los 60 y 70, las leyes y las reformas de los 60 y 80, por ejemplo, la paternidad compartida, el pago de impuestos separados, la construcción de guarderías para todos, etc. Entonces tuvimos en los 70 un enfoque en una política de cuidado. Y también fue muy importante el liderazgo de los padres de los 80 y 90, por ejemplo. Tuvimos en el Ministerio de Asuntos Exteriores un secretario de Estado que se quedó en casa con cada uno de sus hijos cuando eran pequeños y cuando su esposa trabajaba. Mostró que fue posible ser secretario de Estado y padre al mismo tiempo, y porque él lo hizo, otros diplomáticos sentían que pudieran hacer lo mismo. Hoy en día, en mi generación y las generaciones más jóvenes, la gran mayoría de mis colegas embajadores hombres se han quedado en casa por lo menos 6 meses con cada uno de sus hijos, solos cuando sus mujeres han trabajado. Y yo creo que eso ha sido la reforma más importante para consolidar la paridad en Suecia, por lo menos en el sector público, que hoy en día los hombres y las mujeres compartan no solo la vida profesional, sino también la vida privada, familiar, que los dos tengan las mismas responsabilidades en casa y entonces que tengan las mismas oportunidades fuera de la casa.
5: Excelente, eso es muy importante porque ninguna política puede hacer eco si no es asumida por la sociedad y si la sociedad no cree exactamente en esto. Ahora, volviendo un poco a la política ya instrumentada desde el gobierno, el Ministerio de Asuntos Exteriores puso en marcha el Plan de Acción de 2015-2018 y tienen ahora un Plan de Acción de 2019-2022. Ya nos explicó estas 3 R's de representación, derechos y recursos, pero a grandes rasgos, embajadora, ¿podría decirnos en qué consisten esos planes? Además de estos ejes prioritarios, ¿usted también si ve alguna evolución o alguna diferencia, lo que nos quiera compartir específicamente de este plan de acción?
6: Me gustaría solamente añadir como una respuesta de la última pregunta que yo creo que en Suecia hemos utilizado el diálogo social. Entonces nunca hemos utilizado cuotas, por ejemplo. Claro, hay tradiciones en países diferentes, pero nosotros tenemos una tradición de diálogo social. Entonces paso a paso, a través de las medidas que ya expliqué, hemos logrado un consenso en la sociedad entre hombres y mujeres, por ejemplo. Pero claro, sí ha tomado tiempo y estoy completamente de acuerdo que es muy importante tener toda la sociedad con nosotros en la política común. Entonces, sobre el plan de acción, sí, es así. Nuestro plan de acción, tuvimos el primer plan en 2015 a 2018, pero ahora tenemos un plan de acción actualizado. Y para el gobierno fue muy importante que las palabras de igualdad de género no sean simplemente palabras, sino que se tradujeran a hechos concretos en todas las instancias. Y según el plan, el servicio exterior sueco debe contribuir a los siguientes en relación con todas las mujeres y niñas. Primero, un pleno disfrute de sus derechos humanos. Segundo, la erradicación de la violencia física, psicológica y sexual contra ellas. Tercero, su participación en la prevención y resolución de conflictos y en la consolidación de la paz posterior. Y cuarto, su participación política e influencia en todos los ámbitos de la sociedad. Quinto, derechos económicos y poder sobre sí mismas. Y sexto, derechos sexuales y reproductivos. Y en el plan de acción vemos cómo estas líneas de acción nos permiten trabajar el tema de distintas maneras en el ámbito multilateral, promoviendo el trabajo en las Naciones Unidas, por ejemplo, a nivel bilateral, compartiendo experiencias con, por ejemplo, México, sobre pasos para lograr una sociedad más igualitaria. Como ya dije en mi última pregunta, que entonces estos pasos yo creo que son más o menos para cada país, no es solamente para Suecia. Y también estamos promoviendo este trabajo dentro de la Unión Europea, en un diálogo entre los Estados miembros. Y en el plan, además de la temática, indica las maneras en que trabajar la perspectiva transversal e institucionalizada en cada ámbito, como ya dije. Y además, en agosto 2019, entonces solamente hace 6 meses o algo así, adoptamos una política de comercio feminista, porque vemos que hay todavía aún más desafíos en este sector, incluyendo en Suecia, donde todavía no hemos logrado paridad en el sector empresarial. El plan de acción para la política de comercio feminista también indica metas muy concretas, como que Suecia promueva la perspectiva de género en acuerdos de comercio, que los estándares internacionales tomen en cuenta la perspectiva de género, siempre contar con representación igualitaria en actividades, delegaciones de promoción de comercio y varios temas más. Entonces, hoy en día tenemos un enfoque mucho en Suecia y también en la política exterior, en la política de comercio feminista, porque eso es el área en donde vemos más desafíos. Por ejemplo, aquí en la embajada, este año nosotros en la embajada y junto con Business Sweden, que es nuestra oficina comercial aquí, y un grupo de investigadores independientes, un grupo de investigadores mexicanos suecos, y junto con las empresas suecas aquí en México, tenemos alrededor de 160 empresas aquí, y muchas empresas grandes, 40 empresas emplean más de 120,000 empleados aquí en México. Entonces, juntos estamos haciendo un estudio sobre la situación en cuanto a la igualdad de género en las empresas. Y se va a compartir experiencias, buenas prácticas y para promover la paridad dentro de las empresas. Va a ser muy interesante ver los resultados.
5: Excelente, es muy interesante y sobre todo por el último tema comercial que usted comenta, creo que tiene una incidencia directa en este eje de recursos, ¿no? No es una cuestión, por supuesto, si lo es, de derechos, de representación, pero también tener los recursos para llevar a cabo estas políticas. Retomando ahora, embajadora, un tema que creo que a todos nos parece muy interesante y al que hace mención en estos planes de acción, que tiene que ver con resolución de conflictos y sobre todo las aportaciones de Suecia en el ámbito multilateral. Esta política exterior feminista que han adoptado se dice que también encuentra mucho eco en resoluciones como la 1325 del Consejo de Seguridad, Mujer, Paz y Seguridad. Quisiera preguntarle, embajadora, ¿qué elementos considera usted que nos permiten entender la contribución de las mujeres en los procesos de paz? ¿Y cuáles serían las principales ventajas de esta participación?
6: Sí, esta área, el área de mujeres, paz y seguridad, es un tema prioritario para Suecia, porque hay un contexto aquí: entre 1992 y 2011, más del 90% de los asistentes a diferentes negociaciones alrededor del mundo eran hombres, y 96% de las personas que firmaban los tratados de paz eran hombres. Durante el periodo como miembro no permanente del Consejo de Seguridad de la ONU de 2017 a 2018, Suecia constantemente subrayaba la importancia de incluir a las mujeres en este trabajo. Y en 2017, por primera vez, todas las declaraciones presidenciales del Consejo sobre crisis y conflicto mencionaban el concepto de mujeres, paz y seguridad. Eso fue un logro importante. Además, Suecia contribuía a la participación de mujeres en procesos de paz en 12 países diferentes, incluyendo Afganistán, Colombia, Mali y Siria, y creábamos una red de mujeres mediadoras. Hoy en día es una red nórdica. Aquí en México, la Embajada de Irlanda y UNO Mujeres tendrán una conferencia con el tema de mujeres, conflicto y paz más tarde este año. En esta conferencia aportamos con un experto de nuestra Agencia para la Paz y Seguridad, que hablará sobre su trabajo en Colombia. Y me gustaría subrayar que es un experto, se llama Marcelo Díaz, entonces es un hombre. Es muy importante para nosotros siempre involucrar a los hombres en ese trabajo. trabajo, porque claro, la igualdad de género es de igual importancia para hombres y mujeres, y hombres pueden dar una contribución enormemente importante.
5: Por supuesto, y creo que ya llegaremos a esa parte en este programa, pero México también puede aprender mucho de esa experiencia. Y nada más, retomando otro tema similar, quisiera preguntarle, embajadora, ¿de qué manera se ve implementada la política exterior feminista sueca en el contexto también de emergencias humanitarias? Porque no es únicamente en resolución de conflictos, sino también en estos otros casos que son fundamentales y de los que también Suecia ha tenido grandes aportaciones.
6: Sí, como ya dije, la política exterior feminista se aplica en todos los contextos, incluidos contextos de cooperación internacional y emergencias humanitarias. Desgraciadamente, vemos que en emergencias humanitarias muchas veces las necesidades de niñas y mujeres son invisibilizadas, y por eso decidimos aplicar una perspectiva de género en las acciones que tomamos. Vemos, por ejemplo, que los embarazos de adolescentes y la violencia sexual tiende a subir en sitios de emergencia. Y en nuestras acciones tenemos que ver que nuestras acciones lo tengan en cuenta. Por ejemplo, hemos decidido que todas las contrapartes que reciben ayuda humanitaria deben de tener una perspectiva de género en su trabajo, así como estadísticamente poder decir cuántas mujeres y cuántos hombres han recibido ayuda humanitaria. Otro ejemplo concreto es cómo en 2013 Suecia y el Reino Unido iniciaron una campaña internacional sobre la violencia sexual contra mujeres en emergencia, uniendo esfuerzos con más de 70 actores claves en el ámbito para reconocer y prevenir que en muchas emergencias las mujeres son más vulnerables a violencia sexual.
5: Por supuesto, creo que este tema es muy relevante. Muchas gracias por compartir esta información. Y como usted dice, creo que la palabra clave aquí es visibilizar. Muchas veces, incluso en emergencias humanitarias, parece contraintuitivo, pero temas como desastres naturales, el cambio climático, afectan a mujeres de forma distinta, y entendiendo y visibilizando este problema es que se pueden diseñar políticas muy específicas. Creo que México ha avanzado en este tema también, pero bueno, esta experiencia es muy útil, y sobre todo entender a la política exterior feminista, si me lo permite, como también un cambio de perspectiva. No es únicamente algo entre hombres y mujeres, sino ver cuáles son las implicaciones detrás de esta división que se permite, qué tipo de políticas son posibles y qué está siendo invisibilizado.
6: Es exactamente lo que tratamos de hacer, siempre aplicar una perspectiva transversal, siempre, porque, por ejemplo, en un área como desarme, sí, yo creo que al principio, por ejemplo, desarme nuclear, la respuesta era no hay una perspectiva de género, pero claro, sí, siempre hay una perspectiva de género, porque hombres y mujeres en muchos países han vivido o viven en realidades diferentes, entonces sí, tienen perspectivas distintas, experiencias distintas, y necesitamos incluir todas las perspectivas en, por ejemplo, una negociación para que tengamos un resultado adecuado para todos.
5: Por supuesto, y justo yo le quería preguntar, ¿cómo se puede incorporar esta perspectiva feminista en este tipo de temas, justamente desarme, no proliferación, en foros multilaterales? ¿O cómo lo ha hecho Suecia?
6: Sí, hay formas distintas. Primero, la representación. Tradicionalmente, las negociaciones en este ámbito han sido dominadas por hombres. Cuando yo trabajaba en Ginebra con asuntos relacionados con desarme hace 15 años y muy cercana con México, por ejemplo, solamente 10% de los delegados eran mujeres. Y los números importan porque hombres y mujeres en muchos países, como dije, viven realidades distintas, tienen experiencias y perspectivas distintas. Forma parte de tratar de lograr negociaciones más democráticas con resultados más sustentables, porque la mayoría de la gente ha sido involucrada en el proceso. Y segundo, en negociaciones, por ejemplo, sobre armas convencionales, sobre armas pequeñas y ligeras, por ejemplo, o sobre minas antipersonales, hemos visto que las mujeres han sufrido traumas distintos que los de los hombres. En muchas sociedades, los hombres han sido soldados, han participado activamente en las batallas. Por otro lado, las mujeres durante una guerra han estado en casa, cuidando a la familia, tomando la responsabilidad sobre la agricultura, el ganado, han sido víctimas de estas armas en otra manera, como como miembros de la población civil, como mujeres y niñas. Entonces es clave incluir estos aspectos en tratados, acuerdos, no solo en acuerdos de paz, sino en acuerdos de desarme.
5: Exactamente, como usted dice, tomar en cuenta realidades distintas, experiencias que son diferentes no solo por país, sino entre hombres y mujeres por estos roles, papeles que se les son otorgados en estas situaciones. Y también algo que me pareció interesante, hablar de un tema que por lo general es masculinizado, ¿no? El desarme, las guerras, armas pequeñas, ligeras, etcétera, y creo que es algo sumamente interesante. Ahora, embajadora, le quería hacer un par de preguntas más. Hablando de todos estos esfuerzos que ha desplegado Suecia como primer país en tener esta política en el mundo, ¿cuál ha sido la recepción por parte de otros estados? Como mencionamos al inicio, Canadá también tiene una política exterior feminista, México también tiene una que está en ciernes, otros dos países, Francia y Luxemburgo, han expresado su deseo de tener esta política exterior feminista. En general, ¿cuál ha sido la recepción?
6: Sí, con una adopción de la política exterior feminista de otros países, claro, es un desarrollo sumamente positivo. Por supuesto, hemos escuchado voces críticas también, países que creen que no es necesario o países que creen que es demasiado radical. Pero a ellos quiero enfatizar que lo que estamos promoviendo es la paridad, los derechos, la representatividad y los recursos. Y que en verdad las mujeres constituyen 50% de la población. Y que estamos convencidos que sea lo mejor para cada individuo, hombres y mujeres por igual, y para cada sociedad y país. Porque solamente con oportunidades igualitarias que una sociedad puede utilizar a todo su potencial. Ese es por el bien de todos y de todo, la economía, la democracia, los sistemas nacionales, regionales, internacionales. Es el mismo argumento que utilizamos con la inclusión social. Todavía estamos utilizando este argumento para la inclusión social. Entonces, yo creo que mucho de nuestro éxito, no solamente en los países nórdicos, sino también en muchos de los países europeos, hemos tenido este éxito porque hemos incluido a todos los ciudadanos en nuestros procesos. Eso ha contribuido al éxito económico, al éxito social, al éxito político democrático también. Entonces, yo creo que es un argumento muy adecuado para todas.
5: Excelente. Y bueno, usted menciona Suecia, Europa. Quisiera preguntarle, para finalizar, ¿qué recomendaría en América Latina y el Caribe para incorporar una política exterior feminista? También un poco retomando el argumento de que cada enfoque, si bien puede tener elementos en común, depende de distintas realidades, distintas perspectivas.
6: Sí, claro, América Latina es un continente grande con mucha diversidad, entonces es difícil generalizar. Pero si voy a generalizar, América Latina ya ha logrado mucho. Y en México, con la paridad que ya se tiene en el gobierno, en el Congreso, por ejemplo, es un paso sumamente importante. Yo no creo que hay muchas diferencias entre países, en verdad. Yo creo que es solamente una cuestión de desarrollo. Entonces, yo puedo repetir lo que ya dije anteriormente, que es importante acordar que todo desarrollo toma tiempo, pero cada país necesita tomar los pasos adecuados, necesita tener un liderazgo político, necesita adoptar reformas y leyes adecuados y implementar las leyes y las reformas. Entonces, yo creo que lo que México está haciendo ahora, por ejemplo, desde la responsabilidad de InMujeres, por ejemplo, InMujeres tiene un enfoque en la política de cuidado, por ejemplo, sumamente importante ampliar la infraestructura para la política de cuidado, ver las reformas que pueden promover la igualdad de género, la paridad entre una pareja, por ejemplo, la paternidad compartida, el pago de impuestos separados, la construcción de guarderías para todos, etc. Entonces, nosotros tuvimos estas reformas en los 70 y 80. Antes no teníamos una sociedad bastante tradicional. Y cuando yo era niña en los 70, en mi familia, mi padre trabajaba todo el tiempo y mi madre era ama de casa, como la mayoría de las madres en esta época. No teníamos muchas mujeres en el Parlamento. Yo creo que una mujer en el gobierno o algo así en los 70. Pero a través de una política muy sistemática y paso a paso, como ya dije, las leyes, las reformas en los 70 y 80, puedo también enfatizar, por ejemplo, la igualdad de género, la política en las escuelas. Cuando empezaba la escuela, la primaria, en 71, yo creo que era, ya teníamos una política igualitaria en las escuelas. Yo creo que todos los niños y niñas tenían el mismo tratamiento. Eso fue una reforma muy importante también. Y también hay otras políticas, por ejemplo, nosotros tenemos una iglesia, la iglesia luterana es la iglesia más grande en Suecia, como en el norte de Europa tenemos las iglesias protestantes. Y hoy en día, y por muchas décadas ahora, sí, tenemos obispas. Y hoy en día nuestra arzobispa es mujer. Es también muy importante porque las mujeres pueden participar, pueden ser líderes en todos los ámbitos. Y por ejemplo, hubo una apertura, creo que era en los 80 también, para abrir todas las profesiones a las mujeres, por ejemplo, incluyendo las Fuerzas Armadas. Entonces, sí, hoy en día tenemos muchas mujeres en puestos de liderazgo dentro de las Fuerzas Armadas. Pero eso ha sido durante mi vida, entonces durante 50 años, yo he visto estos cambios paso a paso. Y como ya mencioné, el liderazgo de los padres en los 80 y 90 era enormemente importante para cambiar la imagen de los hombres. Yo creo que escucho muchas veces que América Latina sí es un continente muy machista, pero yo creo que los países europeos eran enormemente machistas hace 40 y 50 años. Pero hoy en día los hombres suecos no son muy machistas, porque hemos cambiado la sociedad y la mentalidad. Y por ejemplo, en los 80, una estrella de deporte, de lucha libre, en verdad, él se quedó en casa con sus hijos cuando eran pequeños. Teníamos un empresario, tenemos líderes de partidos políticos que hicieron el mismo. Entonces, ellos mostraron que sí, se puede tener mucho éxito en su trabajo. Al mismo tiempo, sí, se puede ser padre. Y es también, yo creo que hoy en día los hombres suecos, a ellos les gusta mucho porque tienen una relación mucho más cercana con sus hijos.
5: Excelente. Y creo que esta es una gran forma justamente de retomar este tema de cómo es un cambio, por supuesto, desde el gobierno, pero también de la sociedad a lo largo del tiempo. Y bueno, creo que es algo muy alentador. Y embajadora, quería saber si tiene algún comentario final.
6: Sí, muchas gracias, Paulina. Sí, quisiera felicitar a México por haber adoptado una política exterior feminista y además por su liderazgo junto con Francia en la organización del Foro Generación Igualdad de este año en preparación para Beijing 25. Y con mucho gusto trabajamos juntos para lograr un mundo mejor.
5: Agradecemos mucho a la embajadora Thunborg, embajadora de Suecia en México, su participación en el programa Las Relaciones Internacionales de México. También agradecemos a nuestro auditorio por su atención y los invitamos a que nos escuchen el próximo martes a las 10:15 horas a través de Radio UNAM en el 860 de AM. Asimismo, les invitamos a consultar este y otros de nuestros programas a través de la plataforma SoundCloud en la cuenta y Matías Romero en nuestra página www.gov.mx/IMR y a través de nuestras redes sociales. La producción de este programa estuvo a cargo de Ana Teresa Sáenz, la realización de Jorge Escamilla y la operación técnica de Gilberto Díaz. Se despide de ustedes María Paulina Rivera, directora del Centro de Investigación Internacional del Instituto Matías Romero. Hasta pronto.
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3: Son las 7:50.

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3: Son las 8:03.
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5: 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El mundo secreto bajo nuestros pies. Debajo de cada bosque, jardín o parcela, existe una inmensa red de vida que pocas veces vemos. Los hongos reciclan nutrientes, ayudan a crecer a las plantas y forman conexiones invisibles que sostienen los ecosistemas. Además, la ciencia sigue descubriendo sus beneficios para la salud, la alimentación e incluso la medicina. Hay mucho más por conocer sobre este fascinante reino. Encuentra la historia completa en el Boletín Cultural. El partido que nadie ve. Cuando un futbolista entra a la cancha, no solo pone a prueba su talento. Su cerebro toma decisiones en segundos. El corazón trabaja al máximo y músculos, tendones y articulaciones soportan un enorme esfuerzo. Detrás de cada gol existe una compleja maquinaria biológica que convierte el deporte en un verdadero laboratorio de ciencia. ¿Te gustaría descubrir qué ocurre dentro del cuerpo durante un partido? Sigue explorando esta historia en el Boletín Cultural. Cuando una imagen cuenta la guerra. Hay películas que recordamos por sus personajes y otras por las imágenes que jamás olvidamos. Rescatando al Soldado Ryan revolucionó la fotografía cinematográfica gracias a técnicas que hicieron sentir al espectador dentro del campo de batalla. Demostró que una cámara también puede transmitir emociones, tensión y memoria. Si quieres descubrir cómo la fotografía transforma el cine en una experiencia inolvidable, el Boletín Cultural tiene mucho más para ti. Leer también es descubrirse. Hay libros que se terminan y otros que siguen viviendo con nosotros mucho después de cerrar la última página. Cada historia tiene el poder de despertar preguntas sobre la memoria, la amistad, el miedo o la imaginación. Leer no solo nos lleva a otros mundos, también nos ayuda a comprender mejor el nuestro. ¿Qué libro cambió tu forma de ver la vida? En el Boletín Cultural encontrarás más razones para volver a abrir una buena historia. Los derechos no tienen edad. Cada 28 de agosto se conmemora el Día Nacional de las Personas Mayores, una fecha para reconocer su papel en la sociedad y recordar que todas las personas merecen un trato digno, respetuoso e incluyente. Hablar de derechos humanos también significa construir comunidades donde la experiencia y la diversidad sean valoradas. Si quieres profundizar en este tema y conocer por qué el lenguaje y el respeto hacen la diferencia, continúa leyendo el Boletín Cultural. Cuando la música también se fotografía. Un concierto dura apenas unas horas, pero una fotografía puede conservar su energía durante décadas. Desde escenarios de metal hasta proyectos de fotografía urbana y conservación ambiental, la cámara puede convertirse en una herramienta para contar historias, preservar la memoria y mirar la realidad desde otra perspectiva. Descubre cómo una imagen puede capturar mucho más que un instante en las páginas del Boletín Cultural. Una dosis de vitamina musical. Hay canciones que se quedan pegadas desde la primera escucha. Ritmos noventeros, guitarras, humor y letras que parecen contar historias demasiado específicas hacen de esta propuesta una explosión de energía para cantar, brincar y recordar que la música también puede ser diversión sin complicaciones. Descubre cómo suena la canción No Somos Amigos de la banda Siempre No en el Boletín Cultural. ¿Sabías que? El fileteado porteño, originario de Buenos Aires, fue reconocido como Patrimonio Cultural Inmaterial de la Humanidad. Sus colores vibrantes, líneas curvas y elegantes tipografías lo convierten en una de las expresiones artísticas más representativas de Argentina y en un ejemplo de cómo el arte también nace en las calles. Si disfrutas descubrir técnicas artísticas y su historia, el Boletín Cultural tiene muchas más curiosidades esperando por ti. Un dato que cambió al mundo. En 1992, representantes de 179 países se reunieron en la histórica Cumbre de la Tierra, en Río de Janeiro. Aquel encuentro sentó a las bases del concepto moderno de desarrollo sostenible y marcó un antes y un después en la manera de pensar la relación entre sociedad, economía y medio ambiente. ¿Te interesan estos momentos que transformaron nuestra historia? En el Boletín Cultural encontrarás más datos que sigue teniendo ese eco en el presente.
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7: 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Son las 9:07.
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4: Son las 10 y 4 minutos.
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6: Tranquila, esto será muy...
7: Ay, doctor, es que la verdad estos temas me ponen bien incómoda.
6: A veces nos sentimos así porque no sabemos todo lo que nos podemos evitar haciéndonos los análisis necesarios. Dime, ¿tú sabes realmente
8: para qué sirve el Papa Nicolau?
9: Le preguntamos a la doctora Sandra Olimpia Gutiérrez Enríquez, docente de la Facultad de Enfermería y Nutrición, y esto es lo que nos contestó.
10: El Papa Nicolau es una prueba que se realiza para la detección oportuna de cáncer cervicouterino. La prueba consiste en tomar una muestra de células del cuello del útero o matriz, mediante un procedimiento que realiza el personal de salud. Esas células que se toman se llevan a un laboratorio para analizarlas y después de unos días se envían los resultados.
11: ¿Qué significan los resultados del Papa Nicolau?
10: Una prueba positiva no significa que la mujer tiene cáncer. Esta prueba es únicamente para separar a las mujeres que tienen alguna anormalidad de las que no lo tienen. Si una mujer tiene un resultado positivo, necesita otras pruebas más especializadas para confirmar un diagnóstico. Es importante realizarse el Papa Nicolau porque se pueden detectar lesiones precancerosas que se pueden tratar a tiempo. Esta prueba es gratuita y se realiza en cualquier centro de salud o en las instituciones que pertenecen al IMSS, ISSSTE o servicios de salud. No es dolorosa si se realiza de manera adecuada por un profesional de salud.
11: ¿Quiénes deben realizarse esta prueba?
10: Las mujeres que se deben de realizar la prueba son aquellas que ya han iniciado su vida sexual. Normalmente se comienza 2 años después de la primera relación. La primera prueba realizada se considera como de primera vez en la vida. Si se tienen 2 resultados seguidos de manera anual negativos y la muestra fue tomada de manera adecuada, se puede hacer cada 3 años. Es importante mencionar que, aunque la mujer esté vacunada contra el virus del papiloma humano, debe realizarse el Papa Nicolau periódicamente, ya que la vacuna no suple a esta prueba. ¿Cuáles son los factores de riesgo para padecer cáncer cervicouterino o infectarse con el virus del papiloma humano? La primera condición para padecer cáncer cervicouterino es estar infectado con el virus y tener una infección que persiste. En conclusión, el Papa Nicolau es una prueba que deben practicarse rutinariamente las mujeres. Es necesario que se empoderen para tener un autocuidado que les permita tener el control de su salud. El primer paso es estar informadas y recordar que el cáncer cervicouterino es totalmente prevenible y que hoy en día se tienen 3 herramientas básicas para lograrlo, que son la vacunación contra el virus del papiloma humano, el Papa Nicolau y la prueba de VPH.
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13: Son las 11 y 8 minutos.
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Hola, amantes y detractores de la moda. Bienvenidos a Vestigios de la Moda, el espacio donde desvelamos que aunque creas que no te importa la moda, estás más atrapado en ella de lo que quisieras admitir. Yo seré la voz que guía tu curiosidad y desmonta tus prejuicios, por lo que les pido que abran sus closets mentales, saquen sus zapatillas, embárquense en este viaje de descubrimiento, una ventana hacia la moda. El día de hoy, quiero abrir sus ojos, percibir los patrones que son idénticos pero similares, pequeñas sutilezas entre telas y colores. Ciclos son los que caracterizan muchas cosas en nuestro entorno. Y esto también ocurre en la ropa que usamos y vemos en pasarelas. De esto hablaré. Cómo los diseñadores se inspiran en antiguas vestimentas y cómo tú, en la actualidad, puedes estar usando la versión moderna de las zapatillas de Luis XIV. Como mencioné en el inicio, las zapatillas de tacón que el rey Luis XIV de Francia y su corte usaron en su reinado eran muy particulares. Un símbolo del favor del rey. Nadie se atrevía a usar tacones con una suela roja estando en la misma habitación que Luis XIV. Entonces, los zapatos de suela roja empezaron a surgir en el año de 1654. ¡Hace más de 300 años! La suela se transporta al año de 1992. También en Francia. El diseñador Christian Louboutin, diseñando sus primeros zapatos, estaba satisfecho salvo por un detalle: la suela. Parecían más pesados que en sus dibujos debido a las suelas negras. Parecían toscas y poco elegantes. El destino quiso que su asistente se pintara las uñas de un rojo brillante. Christian se abalanzó sobre el esmalte y comenzó a pintar una de las suelas de sus prototipos en lo que se convertiría en el color distintivo de la casa. Algo parecido sucedió con la estructura de los corsés del siglo XIX, que enfatizaba la forma de reloj de arena, y se centraban más en reducir la cintura. Esto era perjudicial para las mujeres. Sin embargo, eran fáciles de usar y daban resultados de forma inmediata. Esta arcaica práctica desapareció conforme las sufragistas liberaban sus cuerpos. Su comeback ahora ha sido principalmente en México y Latinoamérica. Con la cultura de las cirugías plásticas y el mundo conocido como buchón, las mujeres de esta comunidad parecen imitar a las damas del siglo XIX, con cinturas minúsculas que son alcanzadas por el uso de fajas, un corsé moderno. Siendo más actuales, la década de los 60 fue marcada por cortes tipo pixie minifaldas adornadas por medias coloridas con patrones. Un claro ejemplo de esto, la modelo más conocida del momento, Piggy. Si vamos un par de décadas atrás, a los años 20, se pueden notar algunas similitudes con un movimiento como las flappers y sus rodillas expuestas, que no tan cortas como las minifaldas de los 60s, eran cortas para los estándares de la época. Las medias se lucían con rayas y cortes de cabello que se asemejaban a los pixies de los 60s. Llevando este curioso fenómeno al presente, las tendencias que marcaron los 90s y 2000 han regresado ligeramente cambiados. Los grandes pantalones de mezclilla de los crunch 90s y el tiro bajo de los 2000 se pueden notar que están en nuestra vida diaria, entre la juventud más estilizada. Poco a poco se cuela en el 2025. Como hemos visto, estamos más conectados al pasado de lo que creemos a simple vista. Esto tiene una explicación más simple de lo que parece. Como dice la periodista de moda Glynis Trail Nash, los estilos solían volver casi como un reloj. Solían ser un ciclo de 40 años, en el que aproximadamente cada 40 años estilos similares resurgen con un giro fresco. 40 años es el tiempo perfecto para que una nueva generación sienta nostalgia por el pasado. Mientras quienes vivieron y usaron estilos similares de niños se sienten frustrados o desinteresados en volver a las viejas costumbres. De ahí la controversia en la moda. Si nos fijamos en la década de 1940, todos los estilos eran de hombros grandes y muy cuadrados para las mujeres, igual que en los años 80. Cuando se trata de repetir la moda, es nuestro anhelo por el pasado, que al parecer nunca ha sido más fuerte que ahora. La nostalgia puede jugar un papel importante en las imágenes del pasado que la gente decide desenterrar. Como seres humanos, nos sentimos atraídos por estilos y colores que reconocemos, que nos han gustado en el pasado y que queremos revisitar con ese conocimiento consciente. En momentos de crisis cultural y política, así como de crisis personal, reconocemos con nostalgia tiempos que percibimos como más sencillos y felices de nuestra infancia.
Tal vez nuestros padres llevaban un estilo similar. Y entonces existe una necesidad humana de recordar y aferrarse a esos momentos de seguridad, optimismo y orgullo, y todo ese tipo de cosas. Ciclos y repeticiones. Es lo que aprendimos hoy. Como todo sigue donde lo dejamos, pero cambiando. La moda, un gran ejemplo de esto. Así que no se sorprendan cuando en 40 años sus hijos empiecen a usar sus antiguas ropas. Y lo que hoy consideramos como actual y trendy, sea vintage y hagan fiestas temáticas con el año 2020, con cubrebocas y bailes de TikTok. Para terminar, me gustaría compartir una frase de uno de mis personajes favoritos, Marceline de Hora de Aventura. Todo se repite una y otra vez. Nadie aprende nada porque nadie vive lo suficiente para ver el patrón.

0: Son las 12 con 11 minutos.
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12: Es la 1:07.
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5: 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Hoy, incluso, temas como la inteligencia artificial plantean nuevos retos para estas comunidades, desde el uso de sus saberes hasta el impacto ambiental de las nuevas tecnologías. 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El mundo secreto bajo nuestros pies. Debajo de cada bosque, jardín o parcela, existe una inmensa red de vida que pocas veces vemos. Los hongos reciclan nutrientes, ayudan a crecer a las plantas y forman conexiones invisibles que sostienen los ecosistemas. Además, la ciencia sigue descubriendo sus beneficios para la salud, la alimentación e incluso la medicina. Hay mucho más por conocer sobre este fascinante reino. Encuentra la historia completa en el Boletín Cultural. El partido que nadie ve. Cuando un futbolista entra a la cancha, no solo pone a prueba su talento. Su cerebro toma decisiones en segundos. El corazón trabaja al máximo y músculos, tendones y articulaciones soportan un enorme esfuerzo. Detrás de cada gol existe una compleja maquinaria biológica que convierte el deporte en un verdadero laboratorio de ciencia. ¿Te gustaría descubrir qué ocurre dentro del cuerpo durante un partido? Sigue explorando esta historia en el Boletín Cultural. Cuando una imagen cuenta la guerra. Hay películas que recordamos por sus personajes y otras por las imágenes que jamás olvidamos. Rescatando al Soldado Ryan revolucionó la fotografía cinematográfica gracias a técnicas que hicieron sentir al espectador dentro del campo de batalla. Demostró que una cámara también puede transmitir emociones, tensión y memoria. Si quieres descubrir cómo la fotografía transforma el cine en una experiencia inolvidable, el Boletín Cultural tiene mucho más para ti. Leer también es descubrirse. Hay libros que se terminan y otros que siguen viviendo con nosotros mucho después de cerrar la última página. Cada historia tiene el poder de despertar preguntas sobre la memoria, la amistad, el miedo o la imaginación. Leer no solo nos lleva a otros mundos, también nos ayuda a comprender mejor el nuestro. ¿Qué libro cambió tu forma de ver la vida? En el Boletín Cultural encontrarás más razones para volver a abrir una buena historia. Los derechos no tienen edad. Cada 28 de agosto se conmemora el Día Nacional de las Personas Mayores, una fecha para reconocer su papel en la sociedad y recordar que todas las personas merecen un trato digno, respetuoso e incluyente. Hablar de derechos humanos también significa construir comunidades donde la experiencia y la diversidad sean valoradas. Si quieres profundizar en este tema y conocer por qué el lenguaje y el respeto hacen la diferencia, continúa leyendo el Boletín Cultural. Cuando la música también se fotografía. Un concierto dura apenas unas horas, pero una fotografía puede conservar su energía durante décadas. Desde escenarios de metal hasta proyectos de fotografía urbana y conservación ambiental, la cámara puede convertirse en una herramienta para contar historias, preservar la memoria y mirar la realidad desde otra perspectiva. Descubre cómo una imagen puede capturar mucho más que un instante en las páginas del Boletín Cultural. Una dosis de vitamina musical. Hay canciones que se quedan pegadas desde la primera escucha. Ritmos noventeros, guitarras, humor y letras que parecen contar historias demasiado específicas hacen de esta propuesta una explosión de energía para cantar, brincar y recordar que la música también puede ser diversión sin complicaciones. Descubre cómo suena la canción No Somos Amigos de la banda Siempre No en el Boletín Cultural. ¿Sabías que el fileteado porteño, originario de Buenos Aires, fue reconocido como Patrimonio Cultural Inmaterial de la Humanidad? Sus colores vibrantes, líneas curvas y elegantes tipografías lo convierten en una de las expresiones artísticas más representativas de Argentina y en un ejemplo de cómo el arte también nace en las calles. Si disfrutas descubrir técnicas artísticas y su historia, el Boletín Cultural tiene muchas más curiosidades esperando por ti. Un dato que cambió al mundo. En 1992, representantes de 179 países se reunieron en la histórica Cumbre de la Tierra, en Río de Janeiro. Aquel encuentro sentó las bases del concepto moderno de desarrollo sostenible y marcó un antes y un después en la manera de pensar la relación entre sociedad, economía y medio ambiente. ¿Te interesan estos momentos que transformaron nuestra historia? En el Boletín Cultural encontrarás más datos que sigue teniendo ese eco en el presente.
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10: Son las 2:07.
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1: Son las 3. Con 3 minutos.
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5: 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Comenzamos. Amigos del celuloide, como siempre, es un placer abrir el mes de agosto hablando de cine, compartiendo diferentes puntos de vista con respecto a este maravilloso arte. En los controles se encuentra con nosotros Eduardo Carrillo para apoyarnos como siempre en los controles. Y también gracias que nos sintonizan a través del 1190 de AM por la cultura y por el arte, Radio Universidad. Si se perdieron el programa, a través de la plataforma del Spotify nos pueden sintonizar en cualquier instante que ustedes gusten escuchar acerca de nuestras diferentes secciones con nuestros talentosos colaboradores. Estamos celebrando pues 18 años de estar con ustedes acompañándolos con diferentes voces, estilos que se entregan en este programa muy apasionadamente para hablar de diversos temas que convergen en lo que es el séptimo arte. Así que, ¿qué les parece si comenzamos?
10: Homenajemos al cine de ayer, época de oro.
11: Se inició en la industria cinematográfica como extra en El Calvario de una esposa y Malditas sean las mujeres. Pronto aumentaron sus intervenciones fílmicas y alternó con importantes figuras de la época como Mario Moreno Cantinflas en El Circo, con María Félix en La China Poblana, con Dolores del Río y Pedro Armendáriz en Flor Silvestre. Hoy, en Época de Oro, recordaremos a Tito Novaro. Bienvenidos.
12: Al libreto.
13: El que tiene al frente.
12: Así, un momentito, joven.
13: Lulú, la reina de París. ¿Qué sigue?
12: ¿De qué?
13: Me sobran arrestos para cruzaros la cara.
12: Me sobran arrestos para cruzaros la cara.
13: Mucho así, con énfasis, con enjundia, que reconozca, pues que...
4: ¿Esto no es?
7: Esto sí es, hombre, si aquí está, hasta dice que tiene usted que salir con caballo.
4: Le digo que no es.
7: Le digo que sí es, hombre, pues que uno es analfabeto o no sabe leer, mire. Ahora verá. Aquí dice claramente que usted llega a caballo.
4: ¿Cuál caballo?
7: Pues eso sí, ya no es cuestión mía. Resulta de que entonces raya usted el caballo y muy machote.
4: Ah, sí, cómo no.
7: Desembaña usted el machete y le reclama su proceder. Ella, enojada, entonces, como la dona, inmóvil, serena y oscura, le contesta a usted, pasa a la página 83.
11: Las actuaciones de Cristian Martel, Mario Moreno Cantinflas y Tito Novaro en la película Abajo el telón nos dan la bienvenida a la emisión de hoy. Muy buenas tardes, amigos radioescuchas, y excelente sábado de cine para todos ustedes. Augusto Novaro Vega, actor, asistente de dirección, director, guionista y argumentista, mejor conocido como Tito Novaro. Incursiona en el cine en 1936 como extra en El Calvario de una esposa y Malditas sean las mujeres. Continúa actuando en roles secundarios en películas entre las que destacan El Circo, Lord Silvestre y Santa de Norman Foster en 1943. Escribe los argumentos de Con la música por dentro y El niño perdido, ambas de Humberto Gómez Landero, protagonizadas por Tintán. Continúa como escritor de Mátenme porque me muero, estelarizada por Tongolele, y El Ceniciento. Destacan igualmente Los Tres Alegres Compadres y El Derecho de Nacer. En 1968 es asistente de dirección de dos filmes, Santa, de Emilio Gómez Muriel, y El Oficio Más Antiguo del Mundo, de Luis Alcoriza. Debuta en la dirección cinematográfica como codirector con Manuel Muñoz en Ahí vienen los Argumedo en 1962, a la que le siguen también en codirección tres películas más. Dato curioso, que aunque su crédito se incluye en pantalla, no aparece en los carteles. Su primera realización en solitario es El Dilema, episodio de Trampas de Amor, en 1968, bajo un guión que escribe con su esposa Laura Marchetti, quien participa en la mayor parte de sus películas en el mismo rubro. La historia narra cómo dos modelos, Nancy Glenn y Heidi Blue, cuyo auto se descompone en la carretera, terminan en el de un rico playboy. En un principio conforman un triángulo sexual y más adelante él se casa con una de ellas, aunque continúa acostándose con las dos. Finalmente, muere de cansancio y las mujeres en realidad lesbianas se quedan felizmente con su fortuna. La cinta es una producción de Cinematográfica Marte. Actúa en 158 cintas en papeles secundarios y de reparto, y dirige un total de 18 filmes, la mayoría producidos por Producciones El Rey de Arnulfo El Gordo Delgado. Filmados en la frontera México-Tejana, La Hija de Nadie, El Perdón de la Hija de Nadie, Tres contra el Destino, La Jorobada, Si yo volviera a nacer, El Gran Moyocoyo, Lazos de Sangre, en donde la actriz Yolanda del Río utiliza cuatro pelucas distintas para interpretar a las hermanas cuatrillizas, y El Último Disparo, en 1985, con la que cierra su ciclo como director. Tito Novaro declaró en una entrevista: "Los mexicanos estamos en contra de nosotros mismos. No sabemos ni queremos apreciar nuestro propio trabajo. Y ese es uno de los principales obstáculos que nos impiden salir adelante en cualquier terreno. Esto se aprecia más frecuentemente dentro de la industria cinematográfica, donde todos los mexicanos, al observar las comenzamos a lanzar pestes contra nuestra cinematografía. Siempre se ha criticado a nuestro cine en una forma negativa. Nunca se ha querido reconocer las magníficas películas que se han hecho, porque los que califican son personas que no saben hablar de cine, Son gente que únicamente se dedican a la destrucción y no saben reconocer la capacidad de formación de las demás personas. En el Castillo de las Momias de Guanajuato, Tito Novaro tiene uno de los personajes protagónicos, el desequilibrado y macabro Dr. Tanner, cuyo laboratorio es decorado con la impresión de varios grabados de un libro de ocultismo en tamaño real. Debido a las políticas excluyentes del Banco Nacional Cinematográfico en México, se filma principalmente en Guatemala, en el lago y los volcanes de Atitlán y Tolimán, así como en locaciones de Antigua y la Ciudad de México. La empresa productora Agra Sánchez tuvo el apoyo en Guatemala del director Rafael Lanuza y su familia. El mismo Lanuza y su hija tuvieron pequeñas apariciones en la película. Carlos Lanuza hizo la foto fija y Oscar Lanuza se encargó del vestuario, además de hospedar en su casa a integrantes de la producción.
9: ¿Qué significa esto?
14: No me reconoce usted, Dr. Simmons. Sin embargo, yo he seguido muy de cerca sus estudios. Así me enteré de sus experimentos. Sigue sin reconocerme. Recuerde, haga memoria. Tanner. Sí, Dr. Tanner.
11: Yo soy Alex Jara. 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
5: Llegó el momento de recibir a nuestros invitados. Escucha la entrevista. Continuamos aquí en El Celuloide con nuestros talentos potosinos y el día de hoy nos complace recibir a Inocencio Noyola, que siempre nos trae novedades. Ordenar, vigilar y proteger la división de cuarteles y la función de los alcaldes de barrio de la ciudad de San Luis Potosí, de acuerdo a la ordenanza de 1794. Otra publicación exitosísima. ¡Felicidades, Inocencio! Escribes y escribes mucho, investigas e investigas, siempre tan estudioso. Qué grato es tenerte otra vez por acá y con estrenando hijo nuevo.
15: Así es.
5: ¿Cómo te ha ido? ¿Por qué los cuarteles? ¿Por qué ahora los alcaldes? Dinos.
15: Bueno, para empezar, este es una ordenanza que se emite aquí en San Luis Potosí en 1794. Y digamos, San Luis Potosí no es el único lugar. La Nueva España es una política que viene desde Carlos III, que poco a poco se va implementando casi en todas las ciudades grandes, digamos, de las posesiones españolas aquí en América. Y la idea es, Carlos III tiene la idea, y los monarcas de esta época en general, ilustrados, de que las ciudades sean cada vez más limpias, más ordenadas y vigiladas. Y entonces para ello tienen que tener una ordenanza que se estipule cómo van a estar ordenadas en cuarteles. Regularmente, por ejemplo, Querétaro, Zacatecas, tienen esta división de cuarteles también en cuatro cuarteles mayores, y esos cuarteles mayores se dividen en dos más, en total 8 cuarteles menores. La intención es vigilar, y para eso se hace un plano. Es uno de los planos más bonitos que tenemos para la ciudad de San Luis Potosí. De esos años, está dividida la ciudad en sus cuarteles, sus manzanas. Viene la zanja, lo que es Reforma, o nosotros como conocemos como la Corriente, y también otra zanja que se llama Los Tepetates, que limitan a la ciudad por el sur, por el poniente y por el norte. Y vienen señaladas las plazas, los conventos, y hay una imagen del plano a color que está en el Archivo General de Indias, que cada cuartel viene coloreado, y tenemos otra versión de este plano aquí en el Archivo General de la Nación que está coloreado, y también para marcar bien los cuarteles. Aquí lo importante, casi toda la gente ha trabajado el plano y la división de cuarteles, sus 8 cuarteles menores, pero aquí lo importante es que cada cuartel mayor está a cargo de una autoridad, en este caso el intendente, los alcaldes, el teniente letrado, y cada cuartel menor está bajo la responsabilidad de algo, de una figura que se crea que se llama el alcalde de cuartel o alcalde de barrio. ese alcalde de cuartel le dan el planito para que se vea dónde le toca vigilar. Y aparte tiene que llevar un libro donde tiene que anotar, es un policía de la época, tiene que tener registrados quién vive casa por casa, cuántos viven, qué hacen, qué no hacen, si hay pleitos, meter conciliación, si le tocan algunos delitos graves, reportarlos, hacer una sumaria y vigilar que nadie tire basura, por ejemplo. Ayudará incluso a, hay una política ecológica de la época también de sembrar árboles, limpiar los canales que cruzan la ciudad, los, sobre todo algunas corrientes de agua que cruzan por el norte, limpiar que pues la gente no tire lo que en su época se llamaba basura para la época, ¿no? Porque nosotros pues, basura son plásticos, ¿no? En aquel tiempo no había plásticos, entonces es interesante ver también cómo va cambiando el concepto de basura. Pero sí es importante la figura del alcalde.
5: ¿Y cuántos barrios había o cómo estaban divididas las zonas?
15: Bueno, fíjate que es una pregunta muy interesante que me haces, Pati, porque el plano y la ordenanza va sobre lo que es la ciudad española. La ciudad española limita la corriente, lo que sea Reforma, lo que sería Miguel Barragán. Y llega hasta el Montecillo. Los barrios indígenas no están incluidos en esta ordenanza. Y no están incluidos porque son pueblos de indios con su propio gobierno. Ellos eligen sus gobernadores, su cabildo indígena, sus mayordomos y todo. El único barrio de indios que está incluido en la ordenanza es el Montecillo. Pero todos los demás no. Incluso en el plano, no todos los barrios aparecen definidos. Más se les pone un templo pequeñito, una imagen, para señalar que está el barrio de San Sebastián, Tlaxcala, en fin, ¿no? Pero la ciudad sí tiene barrios, que es algo muy importante. Entonces hay que distinguir entre barrios de indios, son pueblos de indios, y los barrios propios de la ciudad. Aquí en la ordenanza menciona dos barrios, el de la Alfalfa y el de la... ahí se puso el nombre del otro, pero ahorita el de la Alfalfa es el barrio que estaría ubicado entre la Alameda
5: por Bellas Artes, ¿verdad?
15: Sí, Bellas Artes, digamos que a la orilla, digamos casi entre la Alameda, entre sería la calle esta que va hacia el barrio de San Sebastián, que no es Constitución, es
5: Lerdo de Tejada.
15: Lerdo de Tejada. Y lo que sería Primero de Mayo, hasta la barra del ferrocarril. El otro barrio que también lo mencionamos aquí es vean, la Alzheimer que no me ayuda. Es el Peladero. El barrio del Peladero estaría aquí en lo que es las Nueve Esquinas. Damián Carramón hacia Reforma.
5: ¿Por dónde tomamos los camiones?
15: Todo Reforma y cerraría con Julián de los Reyes. Ese es otro barrio famoso. Pero eran barrios de la ciudad y eran barrios que los habitaban posiblemente mestizos, negros, mulatos. Digamos, la gente que vive, trabaja en las casas o en las haciendas de beneficio.
5: Muy bien. ¿Y próximamente dónde se estará presentando esta magnífica publicación?
15: Bueno, ya lleva dos presentaciones. Hay una tercera programada para la primera semana de agosto, es el primer jueves de agosto, si me lo recuerdo, va a ser en el ayuntamiento. Lo va a comentar Isabel Monroy.
5: Cronista, ¿verdad?
15: Nuestra cronista.
5: Perfecto. Y pues redes donde pueden estar al pendiente de todos los lugares por donde estará publicándose el libro. La venta aquí en los arcos.
15: En los arcos del ayuntamiento.
5: Ay, perdón, sí, en los arcos, ahí en la calle de los Bravo.
15: Sí, en el primer puesto de periódicos.
5: Perfectamente. ¿Y las redes, la revista La Corriente?
15: La revista La Corriente, pues a veces también sacan la publicidad, ¿no? Pero sí, bueno, también ahí se vende la revista La Corriente, en ese puesto.
5: Perfecto. ¿Y tus redes, página?
15: Fíjate que ahorita no tengo redes.
5: Perfecto, pero pues nosotros lo estaremos promocionando. No, así que síganos en la página del celuloide y en la de PLC Gestión, Promoción y Enlace Cultural para que estén muy al pendiente de las próximas presentaciones de esta publicación. Muchísimas gracias, Inocencio Noyola, y tu editorial Ino.
15: No, yo les digo que no es editorial, es como un sello.
5: Ah, bueno.
15: Hacer una editorial es muy complicado.
5: Perfecto, pues muchísimas gracias y felicidades nuevamente.
15: No, muchas gracias por la invitación, Pati.
5: Y llegó el momento de las recomendaciones. ¿Qué hacer en este fin de semana?
16: Muy buenas tardes a todos los radioescuchas que nos están sintonizando el día de hoy. Mi nombre es Isco López y, como ya es costumbre, pasaré a dar unas cuantas recomendaciones semanales, aunque en esta ocasión simplemente va a ser una sola película. Sí, así es, una sola película para que puedan introducirse en el cine de Bollywood. Como ustedes sabrán, el cine de Bollywood, este cine proveniente de la India, es una de las industrias más grandes de cine en el mundo, aunque si le pregunto a usted, audiencia, si ha visto alguna película de Bollywood, probablemente me va a decir que no, o probablemente me diga que sí, pero que les parecieron bastante extrañas, ya que pues, el cine de la India tiene una idiosincrasia muy diferente a la occidental. Sobre todo creo que hay mucha burla al respecto de, no sé, de escenas extrañas que vemos por ahí en internet, que de repente se pongan a bailar y a cantar sin ser musical, entre otras cosas que a nosotros como occidentales nos chirrían, pero pues vaya, es que es otra forma de ver el cine. Y para que puedan empezar a ver películas de Bollywood, aunque sea para conocer un poquito de este mundillo, les quiero recomendar una película que es un clásico totalmente, y espero pronunciarlo bien, Mujal e Assam, de 1960, dirigida por K. Asif. Esta es una película interesantísima, ya sea por la misma historia de la trama o incluso la historia detrás de la realización de la película, pero no nos vayamos tan lejos. ¿De qué trata? En la India del siglo XVI, el poderoso emperador mogol Akbar anhela un heredero varón y, tras años de plegarias, su esposa Modjabai da a luz al príncipe Salim. Sin embargo, el joven príncipe crece mimado y rebelde, por lo que Akbar lo envía a la guerra durante 14 años para que forje su carácter. A su regreso, Salim se ha convertido en un soldado distinguido, pero su corazón se rinde ante la belleza de Arkali, una cautivadora bailarina de la corte. El romance entre el príncipe heredero y la bailarina es un escándalo para el emperador, quien considera esta relación como una afrenta a la dinastía y una amenaza para el imperio. Cuando la celosa bailarina Bahar descubre el amor secreto y se lo revela a Akbar, el emperador encarcela a Arkali. Ante la negativa de su hijo a renunciar a su amada, el conflicto escala hasta desencadenar una guerra abierta entre padre e hijo. Y creo que lo quiero dejar hasta aquí porque hay algunos giros en la trama muy bien escritos, muy bien presentados. Y pues bueno, características principales de esta película. Lo primero a resaltar es la realización. Hay mucha atención al detalle. Se nota que el esfuerzo del director, que hay que mencionarlo, la película se tardó más de una década en ser realizado. De hecho, es considerada, o fue más bien, la película más ambiciosa de la India hasta ese momento, porque no solamente hay una tensión increíble en los escenarios, en el vestuario, sino que también en las escenas de combate, las escenas bélicas, si se le quiere decir así, hay uso de elefantes reales, y también que hay bastantes extras en el fondo, por lo cual lo hace algo muy ambicioso, porque la película se desarrolla mayormente en el templo. pero cuando salimos a los exteriores y vemos los combates, es de verdad espectacular. Está fácilmente al nivel de lo que Hollywood estaba ofreciendo en esos momentos. Además, hay que mencionar las increíbles actuaciones de esta película. En lo personal, creo que me gusta mucho la actuación de Anarkali y del Príncipe Salim. Creo que estos dos actores son los que realmente dan vida a la película. Hacen un excelente trabajo dando interpretaciones memorables con diálogos bastante profundos y muy bien escritos. Que esa es como otra curiosidad que tiene el cine de Bollywood. Muchas veces hay personas enteramente dedicadas a escribir diálogos, y aquí se nota porque muchas son diálogos poéticos, profundos, para nada carentes de sentido, y la verdad es que vale mucho la pena escucharlos. Y otra cosa a mencionar de la película, y esto es algo externo a la trama, es la versión a color. Nuestro queridísimo director K. Asif quiso dirigir la película a color en su momento. Sin embargo, ya para esas alturas era complicado, sobre todo por temas de presupuesto y de equipo. Por lo tanto, la película se tuvo que filmar a blanco y negro. No fue sino hasta décadas después que un equipo junto con el gobierno de la India lograron masterizar la película a completo color. Y esta es la versión que yo recomiendo ver, porque la atención a los detalles se aprecia muchísimo más con estos colores vívidos, brillantes, pero no se hacen pesados. Al contrario, te ayuda a sumergirte en esta película de época, y sobre todo a sumergirte de lleno a esta trama de romance, de este romance prohibido de entre un príncipe y una bailarina que, como dije, tiene sus matices y no simplemente se queda en eso, vaya. Y también hay que aclarar, la música y las escenas son bastante vislumbrantes. Las canciones aquí son buenísimas, y también creo yo que no se hace tan pesado, porque el cine de Bollywood, como dije al inicio, se caracteriza mucho porque de repente te meten escenas musicales casi en medio de la nada. Pero aquí acentúan mucho el sentimiento de la trama, y bien, pues ayuda bastante para que al menos se puedan acostumbrar un poquito a como esta forma de ver el cine más bailarina, juguetona, pero sin perder el drama. Ojo que esta película sigue siendo bastante dramática. Y bueno, otra cosa creo que a destacar es que nada más es una obra maestra. Es probablemente una de las mejores películas del cine de Bollywood jamás hechas. Dura más de 3 horas, dura poquito más de 3 horas. Puede parecer pesado, pero créanme, es una película que se deja llevar. Se siente tan pesada a pesar de su duración. Y pues bueno, con esta recomendación de esta tremenda, tremenda obra maestra llamada Mukhtar A.E. Assam, me despido. Esta fue mi recomendación semanal. Espero que les guste mucho. Mi nombre es Cisco López y nos estamos viendo en la próxima interacción de El Celuloide.

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8: Son las 3 con 32 minutos.
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10: Hola, bienvenido al lado ñoño del celuloide aquí en Radio Universidad a través del 1190 del AM. Me acompaña Lalo Carrillo en los controles, yo soy Oscar Ramírez y hoy quiero compartir contigo In the Mouth of Madness, la película que John Carpenter estrenó en 1994 y que con el tiempo se ha convertido en algo así como su testamento apocalíptico. Es la tercera y última entrega de su llamada Trilogía del Apocalipsis. Desde The Thing y Prince of Darkness, después de The Thing y Prince of Darkness, es la tercera y última entrega de su llamada Trilogía del Apocalipsis, después de The Thing y Prince of Darkness. Pero no te asustes, no necesitas haber visto las otras dos para sentir el peso de esta entrega. De hecho, quizás sea mejor llegar a ella sin expectativas, como quien encuentra un libro viejo en una librería de segunda mano y no sabe que está a punto de perder el sueño. La historia comienza donde muchas pesadillas terminan, en un hospital psiquiátrico. John Trent, un investigador de seguros interpretado por Sam Neill, es arrastrado a una celda acolchada, gritando que no está loco, y desde ahí, desde el fondo de su propia mente, nos cuenta cómo llegó hasta ahí. Su relato es el de un hombre que, por trabajo, se dedica a desmontar fraudes y a buscar la verdad detrás de las mentiras. Un profesional, como él mismo se define, y su trabajo lo lleva a investigar la desaparición de Sawyer Cain, un escritor de terror tan famoso que sus fans están perdiendo la cabeza de forma literal, volviéndose violentos sin explicación. La editorial que publica Cain, desesperada, contrata a Trent para que lo encuentre. Él, por supuesto, cree que todo es un montaje publicitario, una estrategia para vender más libros. Y ahí está la primera grieta en la cordura de Trent, y quizás en la nuestra como espectadores, porque nosotros sabemos, desde el primer fotograma, que él terminará encerrado. Sabemos que algo salió terriblemente mal, pero Carpenter no nos da respuesta, nos da pistas. Nos sumerge en la misma certeza de Trent de que todo es una farsa, para luego desmoronarla lentamente. La película no trata si de Sawyer Cain existe o no, trata de la fragilidad de aquello que damos por hecho. ¿Qué pasa cuando lo que creemos real empieza a comportarse como ficción? Y si la ficción, simplemente, ¿es más poderosa que nosotros? Trent, acompañado por la editora de Cain, Linda Stiles, viaja a Hobbs End, un pueblo que solo existe en los libros del escritor, un pueblo que no aparece en ningún mapa, y sin embargo, está ahí. Carpenter filma la llegada como si fuera el descenso a un sueño, carreteras vacías, paisajes que se repiten, un ciclista que aparece una y otra vez, cada vez más viejo. Esa es una de las primeras escenas que realmente te descoloca. No por lo que ves, sino por lo que intuyes. El tiempo no se comporta como debería, el espacio tampoco. La geometría del mundo se está doblando y Carpenter lo muestra con planos que oscilan entre la simetría perfecta y el ángulo holandés, como si la cámara misma estuviera perdiendo el equilibrio. Hobbs End es un pueblo de postal, pero una postal que alguien ha dejado al sol demasiado tiempo. Los colores son extraños, la luz parece artificial, y la gente, los pocos que quedan, miran a Trent y a Linda como si ya los conocieran, como si hubieran estado esperándolos. Es la primera vez que sentimos, de verdad, que no hay salida. Carpenter, con su gramática visual paciente y emocionalmente distante, no recurre a sustos fáciles, prefiere dejar que las imágenes respiren, que se te queden en tu memoria. La incomodidad no viene de un monstruo saltando de la oscuridad, viene de la certeza que el suelo bajo tus pies podría no ser suelo. Y entonces está Sutter Kane. Cuando finalmente lo encuentran, en una iglesia rodeada de perros negros, el escritor no parece un hombre, sino una idea hecha carne. Jorgen Prochnow lo interpreta con una calma perturbadora, como si alguien que ya ha visto el final del libro y sabe que no hay nada que hacer. Kane le dice a Trent que no es real, que es un personaje de sus novelas, y lo peor no es que mienta, es que quizás tiene razón. En ese momento, la película deja de ser una historia de detectives y se convierte en una reflexión sobre la autoría. ¿Quién escribe nuestra vida? ¿Nosotros o alguien que ni siquiera conocemos? Kane es el creador, pero también es un prisionero de su propia creación. Escribe porque no puede dejar de hacerlo, y su ficción se vuelve real porque la gente la lee y la cree. Ese es el mecanismo de la locura en The Mad Madness, la creencia. Si suficientes personas creen algo, eso se vuelve verdad. Es una idea aterradora, sobre todo en un mundo donde las historias viajan más rápido que los hechos. Carpenter, que siempre ha sido un cronista de la paranoia estadounidense, convierte la industria editorial en una especie de culto religioso. Los libros de Kane son su Biblia, sus lectores, sus fieles. La película es, en ese sentido, una crítica al fanatismo, a la forma en que entregamos nuestra capacidad de pensar a cambio de pertenecer a una narrativa más grande que nosotros. Pero no nos adelantemos, hay una escena en particular que condensa todo el horror de la película. Es el momento en que Linda, después de leer el manuscrito final de Kane, se enfrenta a él y su mente simplemente se rompe. No hay gritos, no hay sangre, solo una mirada vacía. Y Carpenter, en lugar de mostrarnos el contenido del libro, nos muestra sus consecuencias. Es una decisión de dirección brillante porque nos pone en lugar de Trent. Nosotros tampoco sabemos qué dice el manuscrito, solo vemos lo que hace, y eso es mucho más inquietante. Otra escena que se queda grabada es la del hacha, al principio de la película. Un hombre ataca a Trent con un hacha y cuando Trent logra desarmarlo, descubre que el hombre tiene las pupilas deformadas. Es un detalle menor, pero Carpenter lo filma con tal énfasis que te hace preguntarte si lo has visto. Esa es la magia de su dirección, los pequeños detalles, las grietas en el mundo que apenas alcanzas a ver. Más tarde, cuando Trent despierta y todo es azul, porque Kane dijo que haría el mundo azul, entiendes que no hay escapatoria. La realidad es un texto que alguien está editando en tiempo real. Sam Neill, en el papel de Trent, es el corazón de la película. Su actuación es un viaje desde la arrogancia, del investigador que cree tener todas las respuestas hasta el pánico de alguien que descubre que las preguntas no tienen sentido. Neill no interpreta la locura como un arrebato, sino como una erosión. Su personaje no se vuelve loco de repente, se va desmoronando, escena tras escena, como un edificio que pierde sus cimientos. Y cuando al final, en el cine, se ve a sí mismo en la pantalla y ríe, esa risa es la de alguien que ha aceptado su condena. Es el momento más metaficcional de la película y también el más desolador. Porque si Trent es un personaje, entonces nosotros, lo que los vemos, también podríamos serlo. Y aquí es donde The Mouth of Madness se convierte en algo más que una película de terror. Es un espejo de nuestra relación con las historias. Vivimos rodeados de narrativas, las noticias, las redes sociales, las películas, los libros. Y cada vez es más difícil distinguir cuáles son reales y cuáles son inventadas. No porque no podamos, sino porque a veces preferimos no hacerlo. Preferimos creer en la ficción que nos da consuelo, o que nos da miedo, o que nos da identidad. La película de Carpenter, sin pretenderlo, se adelantó a una época donde la verdad es un bien escaso y la realidad un consenso frágil. Pero no todo es curiosidad. También hay un amor, o un intento de amor, entre Trent y Linda. Es un amor que nunca termina de florecer, porque el mundo se desmorona antes de que pueda construir algo. Y quizás esa sea la verdadera tragedia de la película, no que el mundo termine, sino que no tengamos tiempo para conectarnos de verdad. Linda y Trent son dos personas que podrían haberse entendido, pero el caos los separa antes de que puedan intentarlo. Esa desconexión emocional, esa incapacidad de llegar al otro, resuena en una época donde estamos más conectados que nunca, pero nos sentimos más solos. Carpenter, con su banda sonora sintética y sus encuadres fríos, nos recuerda que el horror cósmico no es solo cosa de dioses antiguos, es también la indiferencia del universo ante nuestros pequeños dramas. Y en ese sentido, In the Mouth of Madness es una película profundamente humana. Habla de nuestro deseo de ser comprendidos, de encontrar a alguien que valide nuestra realidad. Trent pasa toda la película intentando demostrar que no está loco, pero nadie le cree. Y cuando finalmente encuentra a alguien que podría creerle, ese alguien se vuelve loco. Es un ciclo de soledad y desesperación que no tiene sal. El diseño de producción, con ese pueblo de ensueño y esa iglesia que parece un altar a la locura, crea un espacio que es a la vez familiar y ajeno. No hay un lugar seguro en la película, ni siquiera el hospital psiquiátrico, porque desde el principio sabemos que Trent no está loco, o al menos no como ellos creen. Esa es la paradoja. El loco es el único que ve la verdad, y la verdad es que la locura se ha apoderado del mundo. Los colores, la luz, la composición de cada plano, todo está diseñado para hacerte sentir que estás viendo algo que no deberías ver, como si Carpenter estuviera filmando un sueño del que no puedes despertar. Y al final, cuando Trent está en el cine viendo la película de su propia vida y ríe, esa risa es pura liberación. No hay más pregunta, no hay más respuesta. Solo la aceptación de que la realidad es un cuento que alguien está contando y que nosotros, como lectores, como espectadores, solo podemos seguir la historia hasta el final. In the Mouth of Madness no es una película sobre el fin del mundo, es una película sobre el fin de la certeza, y en ese sentido es tan actual hoy como lo fue en 1994. Y quizás por eso Carpenter nunca ha dejado de ser un director incómodo. No porque haga películas de monstruos, de extraterrestres o de asesinos, sino porque siempre ha utilizado esos monstruos para hablar de nosotros. En The Thing nos pregunta si realmente conocemos a quienes tenemos al lado. En They Live nos obliga a cuestionar quién controla aquello que consumimos y creemos. Y en The Mouth of Madness da un paso más allá. Ya no duda de las personas, duda de la realidad misma. Es curioso que una película de hace más de 30 años dialogue tan bien con nuestro presente. Hoy vivimos rodeados de relatos. Cada persona cuenta una versión distinta de los hechos. Cada red social construye una realidad diferente. Hay historias que emocionan más que los acontecimientos, rumores que viajan más rápido que las evidencias, ficciones que terminan moldeando la manera en que entendemos el mundo. Carpenter imaginó un universo donde los libros de Sawyer Kane cambiaban la realidad porque millones de personas los leían. Hoy podríamos preguntarnos cuántas historias consumimos todos los días sin detenernos a pensar quién las escribió, con qué intención o qué parte de nosotros está transformando. Y no se trata de desconfiar de toda ficción, al contrario. La ficción siempre ha sido una de las herramientas más poderosas para entendernos. Gracias a las historias aprendemos a sentir empatía, imaginamos futuros distintos y encontramos palabras para emociones que no sabíamos nombrar. El problema aparece cuando dejamos de cuestionarlas, cuando una historia deja de invitarnos a pensar y empieza a decirnos exactamente qué creer. Quizá por eso el personaje de John Trent resulta tan fascinante. Él comienza convencido de que todo puede explicarse con lógica. Cree que siempre existe una respuesta racional, pero conforme avanza la película descubre algo mucho más inquietante, que la realidad no siempre puede demostrarse. Incluso la razón tiene límites, y aceptar esos límites no significa renunciar al pensamiento crítico. Significa reconocer que vivimos en un mundo mucho más complejo de lo que nos gustaría admitir. También, hay algo profundamente humano en el miedo que propone Carpenter. No son solamente criaturas imposibles ni dioses cósmicos. Es el miedo a perder aquello que nos define. Nuestros recuerdos, nuestra identidad, nuestra capacidad de distinguir quiénes somos. Porque, al final, ¿qué nos hace ser nosotros? ¿La memoria? ¿Las decisiones que tomamos? ¿Las historias que contamos sobre nuestra propia vida? Si alguien pudiera reescribirlas, ¿seguiríamos siendo la misma persona? Si quieres compartirlo, puedes escribir en nuestra página de Facebook. Nos encuentras como El Celuloide. O si quieres comentar directamente en mi canal, me encuentras en YouTube @Vin. Gracias por estar aquí y escuchar. Te espero en el próximo Lado Ñoño del Celuloide a través del 1190 de la M aquí en Radio Universidad. Soy Oscar Ramírez y nos escuchamos la próxima. Gracias por estar aquí y compartir esta película conmigo.
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0: Y llegamos a la cerecita del pastel de este programa. Como siempre, nuestros colaboradores de diversos perfiles nos acompañan para engalanar nuestro programa con un toque muy especial. El día de hoy, la literatura y el cine. Y extrañábamos al director de la Biblioteca Central del Estado, Saúl Castro Tapia. Ya está con nosotros. ¿Cómo estás, director? Bienvenido. Ya teníamos un tiempo que no nos reuníamos. ¿Con qué nos vas a ilustrar ahora?
1: Ya hace un buen rato, fíjate que no me daba la vuelta, pero bueno, parece que fue ayer, como dicen la gente de antes, porque pues hemos andado muy ocupados y eso es bueno, eso es nuestro trabajo. Pues mira, hay películas o hay cintas en el cine mexicano que de pronto saltan un poco. Y me refiero a una en específico que ahorita desarrollo. ¿Por qué? Porque es parte de un fenómeno cultural que se dio en los 40s. Esta cinta se llama Algo flota sobre el agua, de Alfredo Crevena. Es una película rara. Es una película hermosa también, con una de las mujeres más hermosas del cine mexicano, que es Elsa Aguirre, muy, muy joven. Pero tiene una historia detrás, la producción, porque hago un poquito el contexto. En los 20s, 30s, después del auge de la Revolución Mexicana, había un movimiento muy, muy fuerte que debes conocer tú y quien nos escucha, que es el muralismo mexicano y todo lo nacional en torno a la posrevolución, es decir, cómo encontrar en tus raíces, cómo encontrar en tu pasado, en tu historia, algo de lo cual te puedas sentir orgulloso. Y había murales, había novelas, había poemas que exaltaban esta revolución, este cambio, esta transformación nacional. Pero también, al mismo tiempo, qué bueno, había personas que decían: no nos podemos cerrar a nuestro pasado, o sea, el mundo es más amplio. Frente a todos estos movimientos muy, muy importantes de Diego Rivera, Frida Kahlo, Siqueiros, José Clemente Orozco, etcétera, estos muralistas, había también un movimiento que se llamaba Los Contemporáneos, que eran escritores, que buscaban universalizar también a nuestro país, o sea, no nada más quedarnos con lo que hay aquí. Y en torno a eso surge una editorial muy, muy rara para un contexto mexicano en 1940, que se llama Editorial Victoria, que uno pensaría, bueno, las editoriales de los países hacen literatura de los propios autores nacidos en ese país la mayoría de las veces. Y en este caso hizo completamente lo contrario. Empezó a hacer traducciones esta editorial llamada Victoria, repito, de autores de otra lengua. Alemanes, franceses, ingleses, y los traía a nuestro país esas traducciones. Y una en particular, que da origen a esta novela que se llama Algo flota sobre el agua, es de un húngaro. Este húngaro se llama Lajos Szilágyi, rarísimo, perseguido por los nazis, por cierto, tuvo que ir a Estados Unidos. Tiene una historia detrás muy, muy interesante. Pero me llama la atención de que esa novela, Algo flota sobre el agua, se publica en nuestro país en 1945. Y el guionista, que se llama Edmundo Báez, un escritor de Aguascalientes, me imagino que era un gran lector, y encontró esa novela traducida del húngaro. Tú nada más imagínate. Y hizo un guión. Y se lo aprobaron tan rápido que a los 2 años ya se estaba filmando. Y habían conseguido, por supuesto, Arturo de Córdoba como el actor principal. Y una muy, muy joven, muy hermosa, Elsa Aguirre. La película, obviamente, la dirige Alfredo Crevena, que es un personaje que tiene ya una trayectoria en el cine ya cuando estaba filmando esta película. Y el guionista se llama Edmundo Báez, que por cierto, no sé si ustedes han visto esta película que se llama La diosa arrodillada, es de su autoría, el guión. Entonces, todo como que se entrelaza para encontrar en esta película extraña algo muy interesante que te cuento. Resulta que si el público no ha visto esta película, se las recomiendo, está en YouTube también, está en Dailymotion en muy buena resolución, y para los que tienen iPhone, que no sé qué porcentaje de nuestro país lo tiene, en Apple TV también se puede encontrar esta película, remasterizada, digitalizada, todo lo que se llama de estas nuevas tecnologías. Y tenemos a una mujer que es muy hermosa y que de pronto la corriente del río la lleva hasta una casa donde vive un matrimonio, entre comillas, sólido, que es Arturo de Córdoba, que es el personaje Manuel, y llega ella y Arturo de Córdoba o Manuel, el protagonista, la ve muy hermosa, y la mujer, que es la primera que la ve, le dice: algo flota sobre el agua, de ahí el nombre de la novela, de ahí el nombre de la película, y le pide a su marido que la rescate. Y es una mujer muy hermosa. Estamos hablando de Elsa Aguirre a los 19, 20 años, jovencita y muy, muy bella. Y aquí es donde viene una trama que es como psicológica. Arturo de Córdoba o Manuel tiene miedo de rescatarla porque la ve muy, muy hermosa y dice: si la traigo a mi casa, algo va a pasar. O sea, me voy a enamorar de ella o algo, porque es inevitablemente esto pueda pasar. Y la mujer, al parecer, lo quiere poner a prueba. Vamos a rescatar a esta mujer tan hermosa, a ver si él en realidad me quiere tanto a mí, ¿no? Entonces, es un juego psicológico que es muy raro en las filmaciones mexicanas. Estábamos acostumbrados a el mariachi, la tequila, a Pedro Infante, las bellísimas imágenes del Indio Fernández, y de pronto llega una película muy extraña, muy, muy, muy densa psicológicamente y muy intrigante, porque en realidad nadie sabe quién es esa mujer. Nadie la ha visto en ningún lugar, nadie sabe cuál es su pasado. De hecho, no se sabe ni su nombre, se llama Rosario, pero en realidad se le conoce a ella como Azalea, le ponen Azalea. Y de ahí viene, abro paréntesis, una canción que en realidad es un poema, es un madrigal, que escribe Zacarías Gómez, que yo me imagino que al ver a Elsa Aguirre se ha de haber impresionado, igual que Manuel Esperón, y componen esta canción que se llama Flor de Azalea, que es muy, muy conocida, muy bonita, y quizá el público que nos escucha la habrá escuchado con Los Panchos o la habrá escuchado con otros cantantes, en este caso se me olvida el nombre de este último cantante que la hizo también muy famosa, pero la letra dice: como espuma que inerte lleva el caudaloso río, flor de azalea, la vida en tu avalancha te arrastró. Entonces, es un poema muy bonito, pero también tiene otras implicaciones. El hecho que el primer verso de esta canción diga como espuma que inerte lleva el caudaloso río, nos recuerda a la diosa del amor, Afrodita, porque Afrodita, el nombre Afrodita en griego significa espuma. Entonces, es hermosísima la diosa Afrodita, y en este caso hacen una analogía con Elsa Aguirre, de que es una mujer también muy, muy hermosa. Uh-huh. Y al final, el hombre que está cantando esta canción, nos dice en los dos últimos cuartetos que él quisiera ser alguien que esté en la ventana y que la vea dormir y que la despierte. Entonces, tiene una ilusión de estar con ella, pero se siente al mismo tiempo culpable porque dice: es tan hermosa. Tengo una esposa, tengo un hijo, estoy tan bien en mi familia. ¿Cómo puede venir esta mujer tan hermosa a movernos todo? Y te digo, es muy raro el tema, es muy rara la selección de los autores, en este caso que Arturo de Córdoba haya aceptado hacer este tipo de películas, y sobre todo una muy joven Elsa Aguirre, que yo estoy seguro que entendía perfectamente que ella quedaba para el papel, porque en sí es una mujer muy misteriosa. Dicen que es una mujer muy amable, pero al mismo tiempo te impacta la belleza. O sea, no puedes pensar que una mujer tan hermosa puede ser tan amable y tan sencilla. Hay todo alrededor de esta película, desde un movimiento que está buscando desapegarse del nacionalismo, pero también tratando de poner un reto a los mexicanos, en este caso a los que ven las películas mexicanas de los 40, 50, de ustedes pueden más, ¿no? O sea, somos capaces de hacer otras cosas. Y que este tipo de películas, que quizá para un público extranjero, una película que se haga en México, tendría que hablar de sombreros, tendría que hablar de mariachis, tendría que hablar de el tequila, el son, etcétera. Uh-huh. Y nos está hablando de un movimiento o de una manera de entender el mundo mucho más intimista, mucho más psicologista, ¿no? Y esto me parece relevante en el cine mexicano. Aquellas personas que no han visto esta película de Algo flota sobre el agua, se las recomiendo mucho. Les va a impactar la belleza, ya lo dije 8 veces, de esta mujer, y les va a impactar también cómo Arturo de Córdoba construye este personaje a través de una novela de un húngaro. O sea, nada más imagínate todo lo que estamos recorriendo a través de esta película.
0: Pues sí, demasiada transversalidad, demasiado que apreciar, que asimilar y qué profundo. A veces no percibimos o no nos imaginamos todo lo que hay detrás de una película, ¿no? Uh-huh. Lo que

0: habíamos vinculado y que resulta una experiencia mucho muy diferente a la primera vez que vimos esa película, ¿no?
1: Exacto, y mira, como les digo a mis alumnos de prepa, si no hay literatura, si no hay sin literatura no hay Netflix. Entonces, esto no nada más puede ser desde nuestra época, sino también en el pasado, desde hace 80, 90 años, se está haciendo muy buena literatura y se está haciendo muy buen cine a través de esa literatura. Y creo que tendríamos que, como dices bien, detenernos un poco más, admirar esas obras que nos han dejado mexicanos de hace 80, 70 años y que todavía hay cosas que nos puedan decir.
0: Así es, no dejen de visitar, por favor, la Biblioteca Central del Estado. La biblioteca tiene un horario de lunes a viernes. ¿En qué horario? Bueno, ahorita el mes de agosto estarán unos días de vacaciones. ¿Cuándo retoma la biblioteca nuevamente sus horarios?
1: El 17 de agosto, otra vez para servirlos, a partir de las 8 de la mañana hasta las 9 de la noche, horario corrido.
0: Exactamente, de lunes a viernes.
1: De lunes a viernes.
0: Así que pues los invitamos a hacer ese recorrido y a tener estas experiencias, porque mucho del material que precisamente el director Saúl Castro nos comparte, pues lo tienen en la biblioteca.
1: Exacto.
0: Algunas, y también manejan los formatos digitales también. Uh-huh. Entonces, chequen el catálogo de la biblioteca, vivan la experiencia de estar allí, hojeando los libros, oliendo esas hojas, sentados en una mesa, relajados, brindándose ese espacio para ustedes, para tener una experiencia distinta de la lectura en una biblioteca. Así que muchísimas gracias. Les recordamos que está en el segundo piso, ¿verdad?, del Museo del Ferrocarril.
1: Segundo piso del Museo del Ferrocarril. Ahí los esperamos con mucho gusto.
0: Así que nos vemos. Ah, no, nos sintonizamos, mejor dicho, el próximo sábado.
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2: 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El mundo secreto bajo nuestros pies. Debajo de cada bosque, jardín o parcela, existe una inmensa red de vida que pocas veces vemos. Los hongos reciclan nutrientes, ayudan a crecer a las plantas y forman conexiones invisibles que sostienen los ecosistemas. Además, la ciencia sigue descubriendo sus beneficios para la salud, la alimentación e incluso la medicina. Hay mucho más por conocer sobre este fascinante reino. Encuentra la historia completa en el Boletín Cultural. El partido que nadie ve. Cuando un futbolista entra a la cancha, no solo pone a prueba su talento. Su cerebro toma decisiones en segundos. El corazón trabaja al máximo y músculos, tendones y articulaciones soportan un enorme esfuerzo. Detrás de cada gol existe una compleja maquinaria biológica que convierte el deporte en un verdadero laboratorio de ciencia. ¿Te gustaría descubrir qué ocurre dentro del cuerpo durante un partido? Sigue explorando esta historia en el Boletín Cultural. Cuando una imagen cuenta la guerra. Hay películas que recordamos por sus personajes y otras por las imágenes que jamás olvidamos. Rescatando al Soldado Ryan revolucionó la fotografía cinematográfica gracias a técnicas que hicieron sentir al espectador dentro del campo de batalla. Demostró que una

0: cámara también puede transmitir emociones, tensión y memoria. Si quieres descubrir cómo la fotografía transforma el cine en una experiencia inolvidable, el Boletín Cultural tiene mucho más para ti. Leer también es descubrirse. Hay libros que se terminan y otros que siguen viviendo con nosotros mucho después de cerrar la última página. Cada historia tiene el poder de despertar preguntas sobre la memoria, la amistad, el miedo o la imaginación. Leer no solo nos lleva a otros mundos, también nos ayuda a comprender mejor el nuestro. ¿Qué libro cambió tu forma de ver la vida? En el Boletín Cultural encontrarás más razones para volver a abrir una buena historia. Los derechos no tienen edad. Cada 28 de agosto se conmemora el Día Nacional de las Personas Mayores, una fecha para reconocer su papel en la sociedad y recordar que todas las personas merecen un trato digno, respetuoso e incluyente. Hablar de derechos humanos también significa construir comunidades donde la experiencia y la diversidad sean valoradas. Si quieres profundizar en este tema y conocer por qué el lenguaje y el respeto hacen la diferencia, continúa leyendo el Boletín Cultural. Cuando la música también se fotografía. Un concierto dura apenas unas horas, pero una fotografía puede conservar su energía durante décadas. Desde escenarios de metal hasta proyectos de fotografía urbana y conservación ambiental, la cámara puede convertirse en una herramienta para contar historias, preservar la memoria y mirar la realidad desde otra perspectiva. Descubre cómo una imagen puede capturar mucho más que un instante en las páginas del Boletín Cultural. Una dosis de vitamina musical. Hay canciones que se quedan pegadas desde la primera escucha. Ritmos noventeros, guitarras, humor y letras que parecen contar historias demasiado específicas hacen de esta propuesta una explosión de energía para cantar, brincar y recordar que la música también puede ser diversión sin complicaciones. Descubre cómo suena la canción No Somos Amigos de la banda Siempre No en el Boletín Cultural. ¿Sabías que el fileteado porteño, originario de Buenos Aires, fue reconocido como Patrimonio Cultural Inmaterial de la Humanidad? Sus colores vibrantes, líneas curvas y elegantes tipografías lo convierten en una de las expresiones artísticas más representativas de Argentina y en un ejemplo de cómo el arte también nace en las calles. Si disfrutas descubrir técnicas artísticas y su historia, el Boletín Cultural tiene muchas más curiosidades esperando por ti. 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En 1992, representantes de 179 países se reunieron en la histórica Cumbre de la Tierra, en Río de Janeiro. Aquel encuentro sentó a las bases del concepto moderno de desarrollo sostenible y marcó un antes y un después en la manera de pensar la relación entre sociedad, economía y medio ambiente. ¿Te interesan estos momentos que transformaron nuestra historia? 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

0: Son las 4 y 6 minutos.
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11: Son las 5 con 7 minutos.
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0: con comentarios acerca de las obras de autores y compositores, arreglistas, intérpretes, cantantes, directores de orquesta. Bajo la producción y conducción del ingeniero Gilberto Matus Maldonado, quien ahora queda con ustedes.
1: Amable radioescucha, muy buenas tardes. Déjese llevar por la música en esta tarde con una gran orquesta y con la novedad a partir de cierto estilo que tenía y nos acostumbraba en sus grabaciones. Es un coro mixto combinado con las cuerdas, con las flautas, con los pizzicatos de violín y con el estilo, ritmo, con baterías y metales muy especiales al gusto de Percy Faith y su orquesta. Con este coro, que en este disco pudo incluir para variedad de los estilos e evolución de la música, coros con el personal femenino y el personal masculino para dar más brillantez a estas grabaciones. Normalmente nos tenía acostumbrados a haber usado coro por voces femeninas acompañadas generalmente de las cuerdas, pero todo esto por la moda atribuida a Ray Conniff, que grababa en la misma firma que Percy Faith y que hicieron toda una época, sobre todo en la década de 1960, muchas de las orquestas también incluyeron coros por esta modalidad. Y vamos a empezar con la muestra de este estilo que no pierde ningún gusto, al contrario, enriquece los arreglos. Vamos a escuchar de Andrew Lloyd Webber, Todo está bien. A continuación, del famoso músico francés Francis Lai, Historia de amor. Y de Stephen Stills, Ama a quien esté contigo.

Mercy Fate, como sabemos y lo hemos platicado, un músico canadiense nacido en Toronto en 1908, que se nacionalizó estadounidense, fue conocido por sus ingeniosos arreglos para temas musicales de corte popular, al dotarlos de un ritmo, estilo y sonoridad atractivos para los oyentes de su tiempo, con una orquesta muy completa y muy fina. Considerado un clásico de la música denominada instrumental Easy Listening, logró popularizar con dicho estilo junto con su colega que ya mencionaba, contemporáneo Ray Conniff, y ser ambos un éxito contundente para el sello discográfico en el cual grababan. Vamos a continuar, vamos a escuchar ahora de Bob Scott y Bobby Russell, No Pesa, Es Mi Hermano. Es una excelente grabación, muy bonita melodía, aparte que tiene un mensaje muy humano y es muy agradable, muy melódico este estilo. Vamos a continuar con Días Fáciles, Noches Fáciles, de Carl Sigman y Erasmo Carlos. Y terminamos el bloque con Hierba Verde Empieza a Crecer, de David y Bach.

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2: Son las 5 y 31 minutos.
3: Percy Faith fue un niño prodigio, porque desde temprana edad manifestó un interés especial por la música, revelándose muy pronto como eso, como un niño prodigio, al interpretar melodías de manera muy fluida frente a un piano. Y se ganaba la vida como niño todavía en un empleo que cobró fama, porque en aquellos años era pianista de una sala cinematográfica y musicalizaba las películas del cine mudo. No solamente tenía ese virtuosismo, sino que tenía que ir llevando el ritmo de las escenas que estaba viendo, y con eso, improvisando la música, le daba el marco sonoro al cine mudo. Vamos a continuar, vamos a escuchar ahora las siguientes melodías. No sé cómo amarlo, de Andrew Lloyd Webber y Tim Rice. Creo que te amo, de Tony Romeo. Mi dulce señor, de George Harrison. Y Jardín de rosas, de Joe Sauter.

Antes de despedirme, voy a mencionar las melodías con este estilo de Percy Faith. Solamente grabó 2 o 3 discos con los coros mixtos, después de haber tenido fácilmente unos 10 long plays con los coros femeninos. Vamos a tener para este bloque No Digas Adiós, de Charles Robinson y Elliot Kaplan. El momento para el amor es cualquiera, de Quincy Jones y Cynthia Well. Fresas y Menta, del propio Percy Faith. Y el tema para Jóvenes Enamorados, que fue un éxito instrumental unos años antes de esta grabación, ahora con coros. Tema para Jóvenes Enamorados, de Percy Faith también. Con esto me despido y extiendo la invitación para ver si nos hace favor de sintonizarnos la próxima semana, el domingo a las 5 de la tarde por frecuencia modulada en San Luis Potosí y en Matehuala, o la repetición el siguiente sábado también a las 5 de la tarde, pero por amplitud modulada. Todo esto en Radio Universidad. Hasta entonces, y por lo pronto, por favor, déjese llevar por la música.

0: El programa musical con las versiones particulares de las canciones y melodías y de los intérpretes internacionales que han sido famosos en México a través de los tiempos, a cargo del ingeniero Gilberto Matos Maldonado. Esperamos que esta emisión haya sido de su agrado y los invitamos a que nos sintonice la próxima semana a la misma hora por esta estación universitaria, XHUSP, el otro perfil de la radio. Hasta entonces. 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
7: Tranquila, esto será muy...
8: Ay, doctor, es que la verdad estos temas me ponen bien incómoda.
7: A veces nos sentimos así porque no sabemos todo lo que nos podemos evitar haciéndonos los análisis necesarios. Dime, ¿tú sabes realmente
9: para qué sirve el Papa Nicolau?
10: Le preguntamos a la doctora Sandra Olimpia Gutiérrez Enríquez, docente de la Facultad de Enfermería y Nutrición, y esto es lo que nos contestó.
11: El Papa Nicolau es una prueba que se realiza para la detección oportuna de cáncer cervicouterino. La prueba consiste en tomar una muestra de células del cuello del útero o matriz, mediante un procedimiento que realiza el personal de salud. Esas células que se toman se llevan a un laboratorio para analizarlas y después de unos días se envían los resultados.
12: ¿Qué significan los resultados del Papa Nicolau?
11: Una prueba positiva no significa que la mujer tiene cáncer. Esta prueba es únicamente para separar a las mujeres que tienen alguna anormalidad de las que no lo tienen. Si una mujer tiene un resultado positivo, necesita otras pruebas más especializadas para confirmar un diagnóstico. Es importante realizarse el Papa Nicolau porque se pueden detectar lesiones precancerosas que se pueden tratar a tiempo. Esta prueba es gratuita y se realiza en cualquier centro de salud o en las instituciones que pertenecen al IMSS, ISSSTE o Servicios de Salud. No es dolorosa si se realiza de manera adecuada por un profesional de salud.
12: ¿Quiénes deben realizarse esta prueba?
11: Las mujeres que se deben de realizar la prueba son aquellas que ya han iniciado su vida sexual. Normalmente se comienza 2 años después de la primera relación. La primera prueba realizada se considera como de primera vez en la vida. Si se tienen 2 resultados seguidos de manera anual negativos y la muestra fue tomada de manera adecuada, se puede hacer cada 3 años. Es importante mencionar que, aunque la mujer esté vacunada contra el virus del papiloma humano, debe realizarse el Papa Nicolau periódicamente, ya que la vacuna no suple a esta prueba. ¿Cuáles son los factores de riesgo para padecer cáncer cervicouterino o infectarse con el virus del papiloma humano? La primera condición para padecer cáncer cervicouterino es estar infectado con el virus y tener una infección que persiste. En conclusión, el Papa Nicolau es una prueba que deben practicarse rutinariamente las mujeres. Es necesario que se empoderen para tener un autocuidado que les permita tener el control de su salud. El primer paso es estar informadas y recordar que el cáncer cervicouterino es totalmente prevenible y que hoy en día se tienen 3 herramientas.